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2: Iniciamos una nueva hora con bastante información variada, por supuesto, a través de Melodía, junto con don Edgar Rañari García en la conducción, junto con las móviles que siguen recorriendo la ciudad. La participación del público en Melodía es importante. ¿Eh? Quien les habla, su amigo Jaén Palma, les damos el saludo correspondiente. Vamos con información de la hora. Reiterado saludo, don Edgar.
3: Reiterado saludos para todos ustedes, amigos oyentes. ¿Estamos con Yoral? Muy bien. Yoral tiene información. Adelante, lo escuchamos.
4: Melodía, la subida de la avenida San Martín, del puente San Martín, del sector de Vallecito hacia lo que es Macollo. Hay poco tránsito el día de hoy, el sábado, pero sí hay alumnos que están ingresando a la Universidad Católica de Santa María. Bueno, estuvimos un rato conversando con el maestro de obra, quien está chequeando, mirando, ya se hizo el empinado, es decir, este líquido del asfalto que lo metió, bueno, casi hay un atropello. Cruzó corriendo y la señora le gritó una risura. Bueno, entonces, esto con relación a ello, ingresan algunos vehículos en horas de la noche, lo que indica y malogran lo que es el asfalto, en este caso lo que han echado ese líquido. Con relación a ello, indican el lunes o martes estarán realizando el asfalto en caliente para ya culminar la obra en la semana que viene. Eso que queríamos dar a conocer a esta hora de la mañana, entonces continúa cerrada, no hay trabajadores porque esto tiene que secar, indica, le han echado después de echar este espacio líquido, está una arenilla, y esa arenilla después la tienen que barrer para posteriormente echar lo que es el día de hoy se van a dedicar, dice, a lo que es resanar todos los que están rotos, o en este caso lo que ha roto los vehículos que han ingresado. Es decir, al dar el giro, por ejemplo, ahora va a ingresar otro vehículo, está sacando la malla correspondiente, tiene que ir seguro su domicilio, y está sacando la malla. Bueno, es un vehículo no pesado, pero es lo que está haciendo. ¿Vive por acá o es? A la pollería, ya, listo. Perfecto, va a la pollería, dice. Entonces, vive por aquí y está llegando los pollos. Pero estos son otros pollos, no son los de la variante, mi querido Jaén. Adelante, Melodía.
2: Perfecto, Yoral, gracias por la información desde exteriores. Hay que tener mucho cuidado, ¿no? Con los atropellos también y a las autoridades del mantenimiento de las vías también. ¿Ah? Gracias por ese reporte desde exteriores a través de Melodía en la noticia. Nosotros seguimos informando. ¡Melodía! La venta del saco de arroz cayó hasta un 50%, van a conocer en el Valle de Majes, generando pérdidas para los productores por el aumento en el ingreso de arroz de contrabando en las fronteras de Brasil, Bolivia y Ecuador, así como las crecientes importaciones desde Asia. Llega arroz a nuestro país. Y Uruguay también. Los agricultores advierten una crisis que ya no deja margen de ganancia. El secretario de la Asociación de Productores de Arroz del Valle de Majes, Antenor Salinas Ponce, señaló que actualmente venden el saco de arroz a 110, 120 a los intermediarios, cuando hace algunos meses lo comercializaban a 170 soles. Indicó que incluso el precio podría bajar hasta 100 soles. Las importaciones extranjeras terminan saturando el mercado nacional. El gobierno reconoce el ingreso de arroz asiático y uruguayo, los cuales trabajan mediante subvenciones. Es por ello que llegan a un menor precio al Perú y entran en competencia con productores locales, acotó el dirigente.
3: Bien, amigos oyentes, seguimos informando Melodía en la noticia. Tenemos intervención telefónica. Buenos días, escucharemos. Adelante.
5: Buenos días, señores radios de Melodía.
3: Buenos días.
5: Les hablo un poblador de aquí de Sorana de Los Ángeles. Yo llamé hace mucho tiempo denunciando a un señor que cría chanchos aquí en la zona 2 de Sorana de Los Ángeles, Cerro Colorado, margen derecha. Mire, nosotros hemos presentado la solicitud que, tal como usted nos había indicado, hemos presentado al servicio de salud ambiental. Salud ambiental ha venido y ha pasado un documento que nos ha dejado a la UEFA. La UEFA que ha venido y le decimos qué es lo que vamos a hacer. Presenten al IPS, al IPS. También el IPSE ha venido, le ha tocado la puerta al dueño de ahí adentro, el criador de chanchos, tampoco no lo encuentra. Después el IPSE dijo que...
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5: Vamos a conversar con el administrador de servicios ambientales y del IFE, y que se iban a comunicar, una cosa que no le hemos entendido ahí los vecinos. Pero nosotros hemos traído a la policía. La policía ha venido porque el más afectado soy yo, el que le habla, y el otro vecino, porque está a nuestro espaldar. Entonces no se puede vivir, señor, no se puede ni comer, hay moscas y hay malos olores, ya nos duele hasta el cerebro. Entonces he tratado de llamar a Garra de Melodía si nos puede ayudar en algo, porque nosotros hemos presentado, firmado todos los documentos con todos los vecinos, su huella digital y su DNI.
3: Y dígame usted, ¿querían bastante chanchos?
5: No puede dar esa información. Claro. Dígame.
3: ¿Querían bastante chanchos en la vivienda contigua a la suya?
5: Mire, no digamos que críe más de 5 chanchos, pero están entre los 5, los 6, los 3, los 2, lo vende, sale, lo vende todo. En el mes de enero es insoportable el olor, cuando llegue el sol y llueve. Claro. Aparte no lo limpia.
3: Y es una vivienda, no es un corral, es una vivienda donde están criando los chanchos.
5: No, los lotes son de 340 metros.
3: Allá grande.
5: De 400, y a los espaldares de nosotros es 250. Y todos vivimos, nadie cría esa calidad de chancho. Está en la misma avenida de la segunda zona.
3: ¿Y no han conversado ustedes con la persona que cría chanchos para que no lo haga?
5: Nosotros hemos tratado de conversar.
3: Claro.
5: El cual es el señor tiene 75 años
3: ¿ya?
5: y se pone agresivo, quéjate donde quieras. El otro vecino le ha reclamado por su pared. Ni siquiera él es dueño del inmueble. No es, hemos tratado de averiguar. Tiene un carro que viene y él vive en Alto Cerdán.
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5: El dueño es un sobrino, creo, porque también sale el medidor al nombre de él.
3: O sea que están utilizando esa propiedad solamente para criar chanchos.
5: La fachada es que tiene árboles, claro, como cualquiera, ¿no? Es siempre una planta frutal, no es cualquier árbol. Yo también tengo ahí árboles frutales que los han visto los señores de servicio de ambiental.
3: Bien, exactamente la dirección, denos para comunicar esto también a la municipalidad.
5: Ya, señor, es zona 2.
3: Zona 2.
5: Ya, manzana A, lote A2. Ahí es el criadero.
3: Ya.
5: Porque hay manzana A prima, no es la manzana A prima, es manzana A2, lote 2. Ahí está el criadero, es un portón amarillo.
3: Muy bien, a ver si toma una fotito, también sería muy importante, ¿no?
5: Tenemos, señor.
6: 8.
5: Hemos mandado su WhatsApp, el video. Estamos mandando las hojas de que hemos entregado al... Yo he mandado al señor alcalde.
3: Claro, y tampoco, seguro que no lo ha visto. Pero mande el WhatsApp al 912-133-777. Mande a ese WhatsApp para que tengamos conocimiento también.
5: Señor, a ver... Un momentito.
3: Sí,
5: ¿a qué número me dice?
3: 912-133.
5: Por favor.
3: 912-133-777. El WhatsApp de Melodía, para poder ver, porque la verdad es que no he visto.
5: 912-312, ¿no?
3: 912-133.
5: ¿777?
3: Ya, muchas gracias en todo caso. Estaremos esperando el reporte. Pero bueno, amigos oyentes...
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3: Sin tener en cuenta la dificultad o los problemas que ocasionan a los vecinos. Hay que respetar a los vecinos. Pero bueno. A ver, buenos días, señores de Radio Melodía. Yo vivo aquí en Socabaya, pero digo que de ninguna manera votaría por este personaje. Es más, tampoco voté por él. Y le digo que los trabajadores están obligados a ir a apoyar a donde los manden, si no van, los despiden del trabajo. Eso me dijo mi hermana, que ahí trabaja, viene cansada y tiene que volver a ir porque los obligan en la municipalidad de Socabaya. A ver, el tiktokero tiene, diríamos, este comportamiento abusivo. No puede obligar a los trabajadores a salir a hacer campaña. Vaya pues con los militantes de su agrupación política. O pida apoyo pues a los pollos de otros distritos, al Comité Central de los Pollos, para que vayan y lo apoyen en la campaña. Pero no puede abusar pues de la necesidad de trabajo de mucha gente para que vayan a hacer campaña. Eso no se hace, alcalde. Pero, valga la verdad, hay algunos otros que también están haciendo lo mismo. Los llevan a hacer campaña y les hacen firmar, especialmente a los CAS, aquellos que tienen contratos eventuales. Es un acto abusivo realmente que están cometiendo algunas autoridades, no todas por si acaso.
2: Seguimos informando a través de Radio Melodía y Melodía en la noticia, más información. Bueno, y atención, se da a conocer también que el actual gerente de desarrollo urbano de la comuna provincial de Arequipa, Roosevelt Geoffrey Chávez Espinosa, llegó al entorno de la gestión de Rusi Osco Polar, arrastrando un historial de observaciones de la Contraloría General de la República. El funcionario fue incluido en investigaciones que lindan con presuntos actos de corrupción durante su paso por el gobierno regional de Moquegua. ¿Sabrá de esto la alcaldesa o quien le haya recomendado? Primero aparece en el informe de control 24 relacionado con el mantenimiento periódico de la carretera departamental MO107. El proceso fue direccionado para favorecer al consorcio Sur Moquegua, integrado por las empresas Corporación Cafal, Constructora Aupaca y Constructora Consultora SAM. La obra fue adjudicada por más de 3 millones de soles, ¿no? El 18 de octubre de 2022 y el contrato se firmó el 15 de noviembre del mismo año. Chávez Espinosa participó como segundo miembro titular también del comité de selección y avaló la ratificación de requisitos considerados desproporcionados para limitar la participación de otros postores, además de permitir la subsanación de documentos para favorecer al postor, pese a que no cumplía con los requisitos mínimos exigidos en las bases integradas y presentó documentos falsos. Pero este no fue el único caso. Chávez Espinosa también aparece en el informe de control específico 048-2023, referido al mantenimiento de la carretera departamental no pavimentada, también Moquegua. En este proceso, valorizado en más de 6 millones de soles, la Contraloría detectó un perjuicio económico de 678 mil soles debido a expedientes técnicos 8, con errores, 12. Presupuestos sobreestimados y la adjudicación a un consorcio que tampoco cumplía con los requisitos técnicos establecidos. En este segundo proceso, el funcionario nuevamente integró el comité de selección y, según el órgano de control, permitió la inclusión de requisitos desproporcionados y validó documentación irregular presentada por el consorcio vial, ¿no? En ambos casos se le atribuyó responsabilidad incluso penal y administrativa, por lo que debería ser investigado por el Ministerio Público. ¿Qué tal gerente, en este caso de desarrollo urbano, que tenemos en la comuna provincial de Arequipa? Vamos con la llamada telefónica. Adelante, buenos días.
7: Aló, buenos días, señor Jael, señor Daniel.
2: ¿Qué tal?
7: Señores de Melodía, quiero dar mi opinión sobre las declaraciones que ha dado la señora Osco junto con su gerente de transporte, su nuevo gerente, que no me acuerdo cómo se llama.
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7: Ella ha salido a decir que, bueno, va a hacer lo posible para que baje el pasaje a un sol, ya, y que era ilegal y no sé qué este incremento, ya. Que también este incremento se había dado, y ustedes también, ¿no?, saben que este incremento se había dado debido al incremento excesivo de los combustibles. Estamos hablando entre 10, 11 y hasta 12 soles de incremento de combustible, y hasta la fecha no baja el combustible. ¿Por qué motivo, razón, circunstancia? No sé. Ese conocimiento también de ustedes, que los señores gremios de transporte han estado gestionando una reunión con la PCM. Y justamente para ver este tema, ya que era básico, bueno, tres petitorios. Una de ellas era exigir al gobierno que ponga en efectivo el fondo de estabilización al precio de combustible. La otra era la posibilidad de que se reduzca en un porcentaje el impuesto selectivo al consumo, de repente por 2 o 3 meses, ¿ya? Y la otra era, el otro petitorio era que los señores de Ocinermín hagan su trabajo. Señores, los señores de los gremios de transporte el día de anteayer han estado en la PCM. Quien le habla también ha estado ahí con los señores, porque, bueno, represento a sociedad civil y este tema nos implica, bueno, pues a todos, nos afecta a todos. Y aquí en nuestra cara, así, señores de Melodía, el gobierno nos ha dicho lo siguiente: señores, ¿sabe qué? No podemos aplicar el fondo de estabilización para el precio de los combustibles. ¿Por qué? Porque no existe. Bueno, sí existe, pero está a medias porque Petroperú y Repsol ya...
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7: El Estado le debe millones y millones, y hasta que no pague, estas dos empresas no van a entrar en ese fondo de estabilización. Por lo tanto, está descartado. Segundo, no podemos aplicar lo que es el impuesto selectivo al consumo, una reducción. ¿Por qué? Porque eso nos afecta a la caja fiscal. Se supone que, bueno, les afectará a la caja fiscal para seguir comprando aviones. Tercero, lo único que podemos hacer es, sí, les vamos a decir a los señores de Sinermí, junto con los señores de Indecopi, que hagan su trabajo, y para eso vamos a sacar un decreto, ¿no? De aquí a 3 a 4 semanas. Eso es lo que estamos haciendo. Esas son las mesas de trabajo.
2: Señores, ¿y usted, señora, tiene sus unidades de transporte?
7: No, señor, yo pertenezco a sociedad civil. Yo como usted y yo nos movilizamos en micro público todos los días. Yo también agarro 3, 4, 8, 16 a trabajar. Y esto, como es de conocimiento, bueno, nos ha afectado. Pero era una medida necesaria de los señores transportistas. ¿Por qué? Porque...
3: ¿Pero usted qué propone? ¿Usted propone de que el precio del pasaje se mantenga en $1.30 o que tenga que ser bajado a $1?
7: No, señor, se debería de volver a hacer una revaluación y quedar ahí. La señora Osco, discúlpenme, ha ingresado solamente a atizar la candela. Esto ya se había conversado, ya se había, creo que he puesto un parche. No solamente, señor Danielito, aquí en Arequipa, también lo han hecho en Hilo, en Moquegua, en Tacna, en Cusco, en Trujillo, en todos lados, inclusive también en Lima. Nosotros hemos estado en Lima, han incrementado en 50%.
3: Así es, el problema, mire usted.
7: Pero ¿sabe qué, señor Daniel Rotito? En Lima no aplica, pues yo decía, le dije, pero...
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7: Han incrementado el costo del pasaje. Si todos los carros caminan a GNV, todos los carros de Lima,
3: sí, pero está barato. Pero Lima, aquí... Lima es una realidad diferente a la nuestra. Pero de todas maneras, el panorama estaba más o menos tranquilo con las declaraciones, creo, no muy razonadas de la alcaldesa. Va a originar un problema mayúsculo también, que ojalá no prospere. Pero bueno, habrá que esperar un poquito más. Vamos a ir hasta exteriores. Estamos con Serafín. Tiene información. Adelante, te escuchamos.
8: Sí, muy buenos días para ustedes en mesa de conducción, a los oyentes de Radio Melodía. Muy buenos días. Para indicar de que los pobladores del distrito de Cabanacón, de provincia de Cayoma, van a ofertar algunos productos aquí en Arequipa. Justamente este evento lo está realizando la Municipalidad Distrital de Cabanacón, con el cual vamos a conversar con su alcalde, el señor Jorge Guerra, sobre este evento que se va a desarrollar en Mariano Melgar. El paso vehicular en el Parque Machiri no está cerrado, o sea, está libre el acceso vehicular. Va a ser dentro del Parque Machiri. Y ustedes conocerán pues de que el maíz cabanita es pues el principal producto que tienen allí en Cabanaconde. Señor alcalde, ¿cómo está? Estamos amigos para Radio Melodía.
9: Muy buenos días, hermanos de Arequipa. Ya nos encontramos acá en la Plaza Humachiri instalándonos, el cual ya todos nuestros hermanos emprendedores de Cabanaconde que han venido, ya está pues esperando a los hermanos de Arequipa que nos puedan visitar el día de hoy y mañana para poder degustar la comida. Los derivados del maíz cabanita, así como los bollitos, las humitas, luego la canchita, la chicha, la comida típica, el chepriucho, como hemos dijimos ayer, es una comida tan rica que yo sé que le va a gustar a mucha gente que va a consumir, ¿no?
8: Señor alcalde, en este caso, ustedes en el ente, gente pueda venir a consumir sus productos, que va a estar menos del mercado. Por ejemplo, el maíz cabanita, ¿cuánto va a estar aquí en esta
9: fecha? Justamente nosotros hemos venido trabajando con los emprendedores para romper que los intermediarios paguen el precio que ellos quieren. Eso no es así. Entonces hemos visto por conveniente que nosotros nos organicemos con todas mis emprendedoras y estamos viendo el precio del maíz en el mercado. Actualmente está $10 en el mercado, acá en Arequipa, pero nosotros lo vamos a vender a $8. Porque es un precio módico. ¿Quién no quiere comer maíz cabanita, hermano? Así que esperemos que asistan todos mis hermanos del equipo acá a este festival que estamos organizando. Y agradecer también a nuestro alcalde Óscar Ayala y a sus regidores por habernos aceptado y apoyarnos en este evento que estamos haciendo.
8: Alcalde, también nos indicaba una señora que están llegando con fruta. ¿Qué fruta producen?
9: Están trayendo ahorita palta, tuna,
6: 8, 20.
9: Chirimoya, ¿no? De la parte, Cabanacón tiene la parte baja cálida, y ahí están trayendo la fruta, así que esperemos que también puedan consumir. Es una fruta orgánica, como el maíz, el cabanil, que es orgánico, nosotros no utilizamos abono artificial. Son
3: ¿cuánto está el kilo de chirimoya?
9: De corral, ¿no? Como se dice.
8: Nos pregunta, mejor le ponemos el audífono al alcalde para que usted le puedan hacer la pregunta.
10: Alcalde, y bueno, desde la mesa de conducción para que pueda responder directamente con ellos.
3: Con los buenos días al alcalde. Queríamos conocer los precios de algunos productos, porque como es una feria, entiendo que los precios son de feria también.
2: Claro,
3: poco menos. El maíz cabanita, ¿cuándo dijo que estaba el kilo?
2: ¿8?
9: Muy buenos días.
3: Sí, buenos días,
9: a 10 soles acá en el mercado.

0: señor alcalde?
1: No, todos somos de Cabanaconde, todos los emprendedores que están viniendo aquí son de Cabanaconde, lo vamos a ver a todas con su traje típico del pueblo, ya, con su vestimenta, así que para poder nosotros reconocer, ¿no?, de dónde somos.
0: Claro, claro.
2: ¿Qué otros productos van a ofrecer? A ver.
1: Tenemos, por ejemplo, en cuanto a la comida, el chapriucho que hemos mencionado, el ají de trigo, ají de la cayote, entre otros que van a cocinar las señoras.
2: Sí, pero ¿qué productos van a vender, aparte de la comida?
0: Aparte del maíz.
2: Aparte del maíz, oh, chiquito, la chirimoya.
1: Hay alverjas también, aunque hay papa que he traído.
0: Ya,
2: la papa después orgánica.
1: El miel, la miel, el jampi es un...
0: El remedio.
1: Riquísimo. Sí, el jampi es un pisco, ¿no? Pisco, claro, macerado, claro, riquísimo, para medicinal. Seguramente hay una señora encargada de poder expender este producto.
0: A ver si le convida un poco de jampcito a Serafín, nuestro reportero que está en la zona.
1: No, hermano, inmediatamente.
0: Sí, por favor, de parte de nosotros también. Sí, por favor, porque necesita para... Es bueno para la garganta también, ¿no, señor alcalde?
1: Es excelente, excelente para el estómago. Cuando el estómago esté hinchado, tomes un jampcito y es...
2: Por eso, justo para Serafín, sí, invítele, sí, un vasito, aunque
0: por
2: sea.
0: Por favor, sí.
1: Perfecto.
0: ¿Es solamente hoy día o mañana también?
1: Hoy y mañana, hermano, tenemos presentaciones de danzas, hay banda de músicos. Bueno.
2: ¿Que sí te van a traer también o no?
1: Esperemos que vengan a visitarnos los niños, la juventud, para que puedan apreciar las danzas típicas de nuestro pueblo.
2: Dígame, ¿queso también van a traer?
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2: ¿Al quesito o no?
1: No, queso no tenemos en este momento.
2: Ah, ya. No tiene, se ha agotado seguro. Serafín se llevó todo, pero no importa.
0: Sí. Bueno, ¿y qué nos dice Cabanaconde? ¿Cómo está el centro de salud? Ahí, por ahí, está pidiendo que se culmine y todo ello. ¿Cómo se encuentra Cabanaconde?
1: Y justo estamos ultimando las cosas, coordinando con el doctor Roel para poder ser entrega oficialmente en el mes de julio, ¿no?
0: Ya.
2: Ah, qué bueno.
0: Perfecto. Y ¿es cierto que hay pocos cóndores ahí en la provincia de Cayoma, en el cañón del Colca? ¿Esto es cierto, señor alcalde?
1: No. Tenemos bastantes cóndores. O sea, que el cóndor está en todas partes de acá, de nuestro sector. Mm. Bueno, el único hábitat que es en la cruz del cóndor, pero en la parte alta, en la más o menos a 5.800, por ahí siempre están... Yo he visto muchos, más de 60 cóndores en ese sector. Ah. Aparte que hay en la cruz del cóndor, ¿no?
0: Ah, ya.
2: Muy
0: ya.
2: Bien. ¿Y cómo está la carretera,
3: dígame? 8, 24.
1: En esa parte sí estamos un poquito decaídos. ¿Por qué? Ya. Porque falta el mantenimiento de la carretera, de la pista desde Arequipa hasta Cabanaconde o Huambo, como se dice, ¿no?
2: Muy bien. ¿Llegan bastante turistas por ahí, señor?
1: Sí, justamente la cruz del cóndor está en mi pueblo, en Cabanaconde.
2: Qué bueno.
1: Es el segundo lugar turístico del país. Y esperemos que haya mayor visita de turismo.
0: Pero los recursos los administra Autocolca, ¿no? ¿O ustedes propiamente?
1: No, nosotros no tenemos injerencia en ese tema, pero Autocolca es la que maneja los ingresos del bote turístico del Valle del Colca.
2: Pero,
1: ¿no?
2: ¿Pero usted es miembro del directorio de Autocolca o no?
1: No.
2: ¿Quiénes son los miembros del directorio de Autocolca? Porque tenía entendido que eran los alcaldes distritales.
0: ¿O solo el provincial?
1: El provincial y algunos alcaldes que en
2: distritales.
1: A mí me tocó en el 2023 ser miembro del directorio, pero ahora hay otros como han sorteado, han entrado ya nuevos alcaldes, ¿no?
2: ¿Y qué hacen con los recursos de Autocolca?
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2: Etcétera.
1: Sí, en esa parte hay mucho que hablar, hay que preguntar en qué están. Pues está invirtiendo en esta gestión que están haciendo. Han invertido en varios lugares turísticos de nuestra provincia. Y esperemos que sigan invirtiendo en lugares turísticos tan importantes que tiene cada pueblo, ¿no?
2: Claro, son unos pueblos bonitos. ¿Y cómo está, diríamos, lo de las iglesias? Porque hasta algún tiempo las iglesias estaban sostenidas con algunos puntales.
0: Creo que siguen.
2: ¿Ya se arregló ello o siguen así?
1: Está pésimamente mal las iglesias del Colca. Claro. Hay un presupuesto, están elaborando un expediente, están por dar un presupuesto del Banco Mundial, algo de 330 millones de soles para el Colca, y van a intervenir las iglesias que están ya previstos.
2: Claro. Muchas gracias, alcalde, por conversar esta mañana con Melodía.
0: Y no se olvide del jampicito, porque don Serafín tiene la barriguita hinchadita. Por favor, señor alcalde.
1: Ahorita le damos media botella.
0: Muy bien.
2: Si no, una agujita en el estómago, usted sabe, ¿no?
1: Como muy amable también a ustedes, hermanos de Radio Melodía, y un saludo a nuestros hermanos de Arequipa. La verdad que me emociona de poder estar con todos mis hermanos de Cabanaconde acá y seguiremos así incentivando a los emprendedores para que sean

0: difundiendo, promocionando nuestro maíz cabanero.
1: Claro, así es. No, por eso también nos da un gusto conversar con ustedes.
2: Sí, claro.
1: Porque ustedes son gente trabajadora, luchadora. No están estiriéndole la mano al gobierno. Están tratando de salir adelante con su propio esfuerzo, claro, con su propio trabajo. Por eso vienen a ofrecer sus productos aquí.
2: Y no solamente Cabanaconde, ¿no? Los 20 ojalá, distritos ahí en la provincia de Cayón.
1: Que ojalá tengan la acogida, ¿no?
2: Sí.
1: Conocemos los distritos de Cayoma. Lugares preciosos realmente. Si no conoce, vaya. No solamente es Chivay ni la Cruz del Cóndor. Hay muchos otros lugares muy lindos.
2: Ojo, es en la Plaza Machilí, Mariano Melgar, hoy y mañana. Muy bien, gracias y provecho, don Serafín, también.
1: Bien, amigos oyentes, se están programando algunas actividades en Cocachacra, allá en el Valle de Tambo, que es un valle muy, pero muy bonito, ¿eh? El Valle de Tambo. Se trata del 19º Festival de la Cosecha del Arroz, que se va a llevar a cabo los días 23 y 24 de mayo en el sector Callejón del Pueblo, en el distrito de Cocachacra, provincia de Islay, región de Arequipa. La actividad busca revalorar las tradiciones arroceras del distrito y promover su oferta turística, cultural y gastronómica. Aparte del dato, queríamos llegar a lo del arroz, porque se está anunciando la importación masiva de arroz de diferentes otros países. Nosotros antes exportábamos arroz. Ahora, al contrario, estamos importando arroz. No es porque nos falte arroz. El arroz que producen nuestros arroceros sobra todavía para cubrir toda la demanda nacional.
3: 8, 28.
1: Lo que ocurre es que el arroz que viene del extranjero es mucho más barato que el que tenemos aquí. ¿Y por qué es mucho más barato? Porque viene subsidiado. Eso es lo que tiene que trabajar el gobierno, pero parece que no lo quiere hacer, a pesar que este problema viene ya de varios años atrás. Tenemos que competir en igual de condiciones. No podemos permitir que venga un arroz subsidiado por los gobiernos a los productores extranjeros y por lo tanto vienen con su producto que es mucho más barato y que va a poner muy mal la situación económica de nuestros productores arroceros. Nos van a mandar a la quiebra. Una quiebra de los arroceros significa que van a dejar de producir, van a dejar en la calle a muchos trabajadores y se van a quedar en una situación económica paupérrima. No solamente en lo del arroz. Habría que hacer un replanteo con los gobiernos de turno, el gobierno que va a ingresar dentro ya de poco. ¿Para qué? Para que replantee de qué forma se están haciendo este tipo de importaciones aquí en el país. Sí, los chinos, por ejemplo, están a punto de quebrar toda la industria nacional. Sí, con toda la injerencia que tiene. Por ejemplo, en el caso local, Aceros Arequipa. Era una empresa muy poderosa aquí en Arequipa. De aquí Arequipa nace, se fue con su sede principal después a la capital, por razones de mercado, porque en Lima hay un mercado mucho mayor, pero ahora están tratando de vender sus activos e irse al extranjero. ¿Y saben por qué? Porque está ingresando acero chino de no calidad tan buena, pero a menor precio. Entonces, ¿qué hace el constructor? Compra lo más barato, sin darse cuenta de que de repente no tiene la misma calidad del acero Arequipa, pero que finalmente lo compra. Lo compra.
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2: Pues bienvenidos a la información a través de Radio Melodía y Melodía en la noticia en este sábado 16 de mayo del 2026. Hoy
3: los
2: vamos a acompañar desde la mesa de conducción, Ray Tapia, Daniel Zambrana, quien les habla, Daniel Castillo Maldonado, y por supuesto con nuestras móviles que ya están por diferentes puntos de nuestra ciudad de Arequipa. Este es el fin de semana informativo a través de la FM de tu Radio Melodía. También estamos vía internet, por supuesto, llegando a diferentes latitudes del mundo. Nuestro cordial saludo en este fin de semana informativo, muy movida la mañana esta, con una serie de actividades. Lo más preocupante es que los vecinos de la parte media y alta del distrito de Mariano Melgar, casi 3 días se encuentran sin el servicio de agua potable, y esto no se puede solucionar hasta el momento. Es una situación muy crítica, considerando de que el agua es el vital elemento para la subsistencia del ser humano. Se hablaba de que se habían malogrado algunas válvulas, pero ya pues, o sea, han pasado 3, 4 días ya que estamos con el día de hoy.
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2: A pesar, claro, que se da para tomar la medida de enviar carros cisternas, pero no es suficiente para abastecer el servicio de agua potable a los vecinos de este vasto sector de Mariano Melgar, Alto San Martín, Santo Domingo, entre otros sectores. Los vecinos ya están hartos, cansados, todos los días se comunican a través de Melodía, señalando que no cuentan con el servicio de agua potable y solamente en CEDAPAR les han dicho que se han malogrado las válvulas y que están trabajando en ese sentido. Yo creo que debiera haber un poquito más de sinceramiento para que los vecinos sepan también a qué atenerse y esa alternativa de enviar agua potable en carros cisternas, yo creo que es insuficiente, insuficiente. A ver, pues si envían 5, envían 10, pues no. Lo importante es que los vecinos no se sientan defraudados y postergados, porque fin de semana, imagínese un día de sábado, tantas cosas que hay que hacer en el hogar y no cuentas con el servicio de agua potable.
3: 8:32.
2: Esperamos que se solucione en el transcurso de las siguientes horas. Ray, ¿cómo estás? Buenas tardes.
5: ¿Cómo estás, Daniel? Muy buenas tardes. Otra pregunta que valdría la pena hacerle a CEDAPAR con relación, ¿cómo está esa propuesta técnica para evitar los cortes de agua en tiempo de lluvia ante el ingreso pues de las quebradas o de la torrentera? Este proyecto consiste en tomar agua turbinada de la central hidroeléctrica de Charcani para conducirlas directamente a la empresa CEDAPAR, es decir, a las plantas de tratamiento de agua potable para evitar problemas pues en la temporada de lluvias. No sabemos si en realidad trabajo, esta propuesta técnica, lo va a realizar directamente CEDAPAR o lo hará pues la empresa minera Cerro Verde conforme se había manifestado en un convenio suscrito con esta empresa.
2: Sí, pues vamos a estar en la expectativa, señoras y señores. En Patas por fin liberaron a los 33 mineros. Patas se ha convertido en tierra de nadie. Ingresaron al tocador de una mina. Más de 20 guerrilleros, entre comillas, armados, totalmente armados, y capturaron a los mineros que estaban trabajando. No podía entrar la Policía Nacional del Perú porque aparentemente la responsabilidad directa la tiene el ejército peruano o las Fuerzas Armadas ante la declaratoria de emergencia. Finalmente se da cuenta ya de que estos 33 mineros que fueron capturados y secuestrados han sido ya liberados. Ampliaremos la información de esto y mucho más, por supuesto, en este fin de semana informativo.
5: Y otra información en el ámbito nacional, evidentemente, es que ha quedado ya definida pues la segunda vuelta presidencial en las elecciones generales 2026. Keiko Fujimori de Fuerza Popular, Roberto Sánchez de Juntos por el Perú, son los dos candidatos que disputarán la segunda vuelta de las elecciones generales de este año 2026, programada para el 7 de junio.
2: Señores y señores, de inmediato les presentamos el resumen de nuestras principales informaciones de la hora.
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3: 8:34.
5: Keiko Fujimori y Roberto Sánchez disputarán segunda vuelta presidencial. La segunda vuelta de elecciones generales 2026 quedó oficialmente definida tras culminar el conteo del 100% de las actas procesadas por la Oficina Nacional de Procesos Electorales. La candidata de Fuerza Popular Keiko Fujimori y el postulante de Juntos por el Perú Roberto Sánchez se enfrentarán en el balotaje programado para el próximo 7 de junio.
2: Vecinos de la calle Trujillo y aledaños en el distrito de Mariano Melgar realizaron una protesta con baldes vacíos debido a que permanecen sin el servicio de agua potable desde hace más de una semana. La falta del recurso ha generado desesperación entre las familias que se ven limitadas para realizar actividades básicas del hogar y su aseo personal. Los pobladores exigieron la inmediata intervención de la empresa CEDAPAR, ya que ante la necesidad muchos se han visto obligados a comprar agua en baldes y bidones de los comercios existentes en la zona, lo cual obviamente sale del presupuesto que tiene cada vecino del sector. Están haciendo el llamado para que incluso intervenga el alcalde del distrito de Mariano Melgar y se pueda solucionar el problema lo más antes posible.
5: Más informaciones en nuestra emisión sabatina por Melodía en la Noticia. El día de hoy, el Jurado Nacional Especial de Elecciones, Arequipa 1, proclamó los resultados de la elección para presidente, vicepresidente correspondiente a la provincia de Islay, Cabaná, Carabelí, 6 distritos de la provincia de Arequipa. En las más de 1.726 mesas instaladas para la votación del pasado 12 de abril, el Partido del Buen Gobierno se posicionó en el primer lugar con 68.066 votos emitidos, lo que representa el 18,755% de los votos válidos en la región Arequipa.
2: Somos Melodía en la Noticia. Atención, alerta en la Panamericana Sur. Volcadura de camión cisterna provocó derrame de ácido clorhídrico y activó emergencia química en el sector de Ocoña, en la provincia de Camaná. Un camión cisterna se despistó y volcó el día de ayer en la Panamericana Sur, distrito de Ocoña, provincia de Camaná, provocando el derrame de ácido clorhídrico, una sustancia altamente corrosiva que obligó a activar un plan de contingencia para evitar mayores riesgos en la zona. Según el reporte del COEN, la emergencia ocurrió alrededor de las 5 de la mañana en el sector de Calaveritas, tal cual lo diéramos a conocer precisamente en Melodía, y dejó daños materiales en la infraestructura vial. Tras el accidente, personal del municipio de Ocoña realizó la evaluación de daños. El consorcio Matarani ejecutó labores de limpieza y control del químico derramado sobre la carretera. Debido al riesgo por exposición al material peligroso, las autoridades restringieron parcialmente el tránsito vehicular ayer en dicho sector mientras se desarrollaban las acciones de respuesta. La presencia de este tipo de sustancias genera preocupación debido al tránsito constante de camiones con materiales peligrosos por la Panamericana Sur.
5: Más información por Melodía en la noticia. Un movimiento votará por afiliados y 28 por delegados en
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5: 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Elecciones locales y regionales. Arequipa inicia este domingo 17 de mayo sus elecciones primarias con una jornada reducida, pero clave para ordenar el mapa político rumbo a las elecciones regionales y municipales 2026. Según la Oficina Descentralizada de Procesos Electorales de Arequipa, solo el movimiento regional Arequipa Avancemos tomará parte bajo la modalidad de afiliados y 2.434 militantes habilitados para votar. La jornada se desarrollará entre las 8 de la mañana y 3 de la tarde, de acuerdo al cronograma de la Oficina Nacional de Procesos Electorales.
2: Esta mañana tembló la tierra en Camaná, de acuerdo al reporte del Instituto Geofísico del Perú. El movimiento sísmico se desarrolló a las 10 de la mañana con 16 minutos 57 segundos, con una magnitud de 3.6 en la provincia de Camaná, como referencia a 11 kilómetros al noreste de Camaná, en la región
3: 8.38.
2: De acuerdo a la evaluación correspondiente, al momento no se reportan daños materiales ni daños personales.
5: 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Arroceros anuncian paro para el próximo 25 de mayo contra las importaciones. Productores de Arequipa exigen elevar los aranceles y priorizar compra de arroz nacional en los programas sociales. En Arequipa, el cultivo de arroz representa el sustento de miles de familias agricultores. Más de 3.600 productores se dedican directamente a esta actividad, aunque asociaciones agrícolas estiman que la sobreoferta de grano afecta a más de 5.000 agricultores de la región Arequipa.
2: El Jurado Nacional de Elecciones publicó ayer en edición extraordinaria de El Peruano, el acuerdo de su pleno que fija para este domingo 17 la proclamación oficial de los resultados de la primera vuelta de la elección presidencial, con lo que se conocerán formalmente las dos
4: postas
2: presidenciales que competirán en el balotaje del 7 de junio. La decisión fue adoptada por el pleno del Jurado Nacional de Elecciones en sesión conjunta con el jefe interino de la Oficina Nacional de Procesos Electorales, OMPE, Bernardo Pachas. El presidente del Tribunal Electoral, el magistrado Roberto Burneo, anunció que el acto se realizará este domingo en horas de la mañana y será comunicado a través de una conferencia pública.
5: Más información por Melodía en la noticia en nuestra emisión sabatina. En el marco del Día Nacional de la MIPE, la Caja Arequipa destacó el papel fundamental que cumplen las micro y pequeñas empresas en el desarrollo económico y social del país, así como su aporte a la generación de empleo, dinamización de mercados y el fortalecimiento de miles de familias peruanas. Con más de 40 años de trayectoria, la institución reafirmó su compromiso de seguir impulsando oportunidades para los emprendedores peruanos, reconociendo el esfuerzo de quienes día a día contribuyen al desarrollo económico del
3: 8:40.
5: País y el bienestar de sus familias.
2: La alcaldesa provincial Rusi Osco Polar anunció que exigirá a las empresas concesionarias del CIT la contratación obligatoria de cobradores en cada unidad con el objetivo de brindar una mayor seguridad a los usuarios durante sus viajes. Tras lanzar la propuesta, la autoridad edil abrió el debate público al cuestionar a la ciudadanía si está de acuerdo con el retorno de estos trabajadores a las rutas formales del transporte urbano como medida de control y protección al pasajero. Al momento ya se han pronunciado los gerentes de algunas empresas de transporte del CID y han señalado que el pasaje de un sol 30 no alcanza para contratar más personal.
5: Y en las deportivas de hoy a la 1:00 de la tarde, el conjunto del Dominó juega ante el Sport Huancayo. y está totalmente preocupado el DT del conjunto del dominó, Miguel Rondelli, porque hasta el momento Carlos Cáceres y Jorge Cabezudo, guardametas del equipo mixtiano, no están con el 100% de su rendimiento.
2: Bueno, y anoche Universitario de Deportes, actuando con su público, en su cancha, en su estadio, mordió el polvo de la derrota al perder ante el Atlético Grau de Piura por 1-0. Es un partido muy emocionante. Adivine usted quién anotó el gol.
5: A ver.
2: Un ex universitario. La Pulga.
5: La Pulguilla.
2: Raúl Ruiz Díaz se vengó del Universitario de Deportes. Con este resultado, el equipo crema se ve relegado en el torneo Apertura del fútbol profesional peruano, a tal extremo que ha salido el entrenador del equipo crema, que ya se despide también, el estaba ahí de interino, y ha dicho, pido disculpas pues a la hinchada, porque ya se va también, porque hay nuevo director técnico. ¿Cambiarán las cosas en Universitario? No lo sabemos.
3: 8-42.
2: Es que gane el equipo rojinegro. Huancayo es un difícil rival, de visita, de local, con mayor razón, y entonces vamos a ver qué es lo que pasa. Esta tarde a la 1 en el Estadio Monumental de la UNSA, los rojinegros reciben a la Furia Roja, al Huancayo.
5: Estamos a 45 minutos prácticamente del partido.
2: Sí, pues, prácticamente. Si una de la tarde se programa, no sé por qué ese horario, ¿no? Bueno, pero
5: la televisión, tú sabes que...
2: Claro, es lo que manda el billete, es lo que manda, al margen de la situación del clima y demás, acá los compromisos comerciales son los que pesan.
5: Así es, lo que prima. Melodía, tu radio, presentó el resumen informativo de este momento.
2: Señores y señores, vamos de inmediato al desarrollo de todas las informaciones. Asimismo, aperturamos nuestros micrófonos para la participación de nuestros amigos oyentes para, bueno, quejas, opiniones, en fin. Bueno, como lo habíamos señalado en el resumen informativo,
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2: Conteo de los votos por parte de la Oficina Nacional de Procesos Electorales ya ha concluido y solamente falta oficializar la proclamación, que va a ser el día de mañana, pero ya los resultados están, pasan a la segunda vuelta Keiko Fujimori con Roberto Sánchez y se definirá el 7 de junio quien asume la presidencia de la República. Claro, ahora de la primera vuelta, en esta segunda vuelta hay muchos factores que van a influir y que cambian también el panorama político. Se está hablando de alianzas, de apoyos, pero esto también tiene una, no sé, diríamos...
5: No es seguro.
2: No es seguro. Tiene un doble filo, por decirlo de alguna manera. Sí, dice, por ejemplo, Rey, yo te pongo un ejemplo clarísimo. A ver, el partido, toda mi gente creo que es de Marisol Pérez Tello, ha emitido
3: 8-44.
2: Un pronunciamiento. No señala firmas, nombres, nada, dice el partido. Pues dice, nosotros apoyamos a la candidatura de Roberto Sánchez. Al instante o a la hora sale la supuesta lideresa de este movimiento, de este partido, y dice, un momentito, yo no voy ni a un lado ni a otro lado. Entonces, mira, por eso te digo, la decisión es que, bueno, dice, este partido va a apoyar a tal o cual candidato. Porque finalmente el voto es de cada ciudadano. Claro. Por más que haya una reunión de un partido político, el voto es secreto.
5: Claro, pues, es lo que podría pasar por el partido, el buen gobierno de nuestro paisano Nieto Montesinos, Jorge Nieto Montesinos, ¿no? ¿Cuál es la seguridad que endose los votos?
2: No, es complicado.
5: Es bastante complicado. Ojo, Daniel, y lo hemos dicho durante las últimas dos semanas, ¿eh? O después de las elecciones. Cuidadito. Hay que manejar bien las matemáticas. Las matemáticas son precisas. Así como, por ejemplo, el 70% de la población...
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5: El 70% de la población ha votado, me refiero a los que han ingresado a balotaje, ni por uno ni por otro. El 70% de la población electoral no ha votado por ninguno de los dos partidos políticos. Igualmente, también hay que aclarar que ha ganado Jorge Nieto Montesinos, pero ojo, solamente ha alcanzado el 18% de la población electoral, ni el 20%. Es decir, ya, el redondeo a su favor. De cada 10 arequipeños, o sea, quienes, porque también ha habido ausentismo considerable, mucho más que años anteriores, o sea, de cada 10, y esto, picando, 2 arequipeños han votado por él. Entonces, son cifras bastante reducidas, ¿no?
2: No, pero o sea, es que ahora hay menos candidatos por Rey, solamente hay 2.
5: No, pero estoy hablando de los resultados, no de lo que va a venir, sino para poner las cosas en la mesa. el señor Nieto Montesinos ha ganado en las elecciones primarias, o sea, en donde se definió ya congresistas y tanto diputados como senadores.
3: 8-46.
5: Ha ganado en Arequipa el partido del buen gobierno, pero solamente con el 18%.
2: Sí, pero no ha ganado él, pues.
5: Ha ganado el partido.
2: Pues, ¿qué partido? Pero ha puesto un congresista, creo. Pero no, lo cierto es que anteriormente había 35 candidatos. Entonces el voto se ha diversificado. En cambio ahora son solamente dos candidatos.
5: Claro,
2: ese 70%, ¿dónde se inclina? ¿A qué lado se inclina? Esa es una interrogante que no tiene respuesta al momento,
5: así
2: ¿no?
5: Así es, pero hay que dar la información, la antesala, ¿no es cierto? Entonces 70% de la población decidirá pues por cualquiera de los, por uno de los dos partidos políticos, porque ese 70% en la primera vuelta no ha votado ni por Sánchez ni por Fujimori.
2: Vamos con la participación de nuestros amigos oyentes. Muy buenas tardes, Melodía, ¿cómo está?
6: Hola, buenas tardes.
2: Sí, señor, la escuchamos.
6: La gente que se queda sin agua en María de Melgar, en la parte baja dice a la camioneta de Sedatar, todas las camionetas de Sedatar, y hasta hoy también tienen agua, qué raro. Porque en la parte baja dice tres camionetas de la misma
4: empresa. ¡Melodía!
6: Su recorrido, muchas paseadas.
2: Por qué parte, señor? ¿Qué parte baja? A ver.
6: La he visto por el mercado de San Martín.
2: ¿Cómo?
6: Por el mismo mercado de San Martín.
2: El mismo alto San Martín.
6: Los rojos. Uh-huh. Tres carros de la empresa están paseando todo María de Melgar. Parece que no conoce, no sé, porque no dice ni un tanque. Los carros de la paz están caminando por acá, María Melgar, toda la calle. Y la gente se está sin agua. Él sí ha visto que la gente no está con agua, están caminando, están agua. Uh-huh. Y las ahorita no se puede ver que un día a la una, y se queda de andar, una media desesperada. La gente de la paz se va a estar sufriendo de agua. ¿Y qué va a hacer la empresa?
2: Sí, sabemos que no hay agua en la zona.
6: Bueno. He visto el carro de Sedatar justo en el mismo mercado de Alto San Martín.
2: Correcto. Muchas gracias, mi querido amigo, por su información. Sí, pues, ya lo habíamos señalado, cuentan este sector de Mariano Melgar, la zona de Alto San Martín, no cuenta con el servicio de agua potable.
3: 8:48.
2: Tenemos como información, la verdad que no desconozco si esto se ha cumplido o no, igual que días anteriores, hoy también se enviaron carros cisternas a dos puntos en San Martín, en la Avenida República de Chile, que hace mención el amigo, y en Santo Domingo, en el complejo deportivo. Creo que han sido los dos puntos donde siempre se han enviado los carros cisterna. Pero aparentemente, de acuerdo a lo que hemos escuchado también a los vecinos, es pues insuficiente, ¿no? Dos carros cisternas. Entonces debían enviar mayor cantidad de estos tanques para, bueno, aliviar pues la situación de los vecinos. Una cosa es pues tener el servicio regular en tu domicilio, y otra cosa es que estés ahí corriendo con tu balde, con tu porongo, con tu lavador, no sé, para que recojas el agua. Es una tragedia, por decirlo de alguna manera. Entonces, no sé, ojalá tengamos un informe desde el punto de vista técnico por parte de los señores de la empresa Sedapar y digan de una vez por todas.
4: ¿Cuál es la verdad del asunto?
2: Porque se habla de... me dieron la información. No, que se han malogrado las válvulas. Bueno, pero ya están cambiando. ¿Tanto se demoran para cambiar las válvulas o hay otro problema de fondo? Hoy también escuchaba al alcalde de Mariano Melgar que permanentemente dice que se rompen las tuberías en esta zona precisamente del distrito de Mariano Melgar. Entonces, ¿cuál es realmente el problema que afrontan los vecinos por el cual no cuentan con el servicio de agua potable? Y ojalá tengamos una respuesta, pues, en el transcurso del programa por parte de los señores de la empresa Sedapar. Lo cierto es que al momento, si bien es cierto que en la mañana han llevado nuevamente carros cisternas, al momento no cuentan con agua potable.
5: Sí, es bastante difícil recoger una respuesta inmediata de parte de Sedapar. Ni siquiera inmediata, porque el gerente de operaciones no pasa nada, no se oye padre. Le interesa un comino el reclamo, la protesta, las interrogantes que realiza la
3: 8:50.
5: Entonces, ¿quién preside esta institución? ¿Quién tiene la manija? ¿El gerente general o la gerenta? En este caso general, la abogada Yané Montoya. Y ahora, si la gerenta no funciona, entonces ya pues el directorio. ¿Quién preside el directorio? El señor Marco Falconi. ¿Y quién es presidente de la Junta de Accionistas? En este caso pasará a ser pues la alcaldesa. Entonces algo se tiene que hacer, ¿no? Algo se tiene que hacer. Tiene que haber una respuesta de Sedapar cuando hay preguntas de esta naturaleza, cuando no se cuenta con la información necesaria. Entonces, para llevarle tranquilidad pues a la población. Estamos de una empresa que presta un servicio pues fundamental a la población, como es el suministro de agua. Ojalá que esta situación se pueda superar, aunque la, La verdad que ya no tenemos esperanzas en esta empresa.
2: No sé, pero los vecinos son los que están pues reclamando con justa razón, por supuesto. Y hoy día sábado...
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2: 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La verdad que uno ya no sabe qué pensar.
5: Uno usa el agua todos los días, Daniel, ¿no?
2: Claro, por eso pagas, pues, mensualmente.
5: Yo no sé, si es tan difícil es ponerse al teléfono o mandar un mensaje por el WhatsApp a los medios de comunicación para, de alguna forma, pues, llevar tranquilidad a la población, ¿no? Señores, ustedes de Mariano Melgar, este corte, debido a esto, va a demorar tanto la reparación. A esta hora, más o menos en forma aproximada, llegará el suministro de agua nuevamente, pero nada de eso, no les interesa un pepino la preocupación de la población.
2: Y no es un día, borra, ya, pues, no se pase. Son como 4 o 5 días que están diversos sectores sin el servicio de agua potable, y esto realmente es preocupante. No sé si donde vive la gerente de la empresa de APAR, la doctora Montoya, nunca se corta el agua, o a ver, un día nomás que esté sin el servicio de agua potable. Claro, él no parará pues en su casa, ella no parará en su casa, pero su familia, pues de todas maneras harán uso...
3: 8:52
2: higiénicos, ¿no? Entonces se dará cuenta cuán importante es tener el servicio de agua potable regular en su domicilio, y 4 días sin el servicio de agua potable, Dios mío, es una situación fatal, fatal. A ver, cambiando de información, nos señalan, en estos momentos, frente a la unidad de servicios especiales de la Policía Nacional del Perú, que queda en la calle San Juan de Dios, casi en la esquina con Deán Valdivia, ¿no? Claro, Deán Valdivia, se han hecho su parque de su playa de estacionamiento. Motociclistas, no sé, me parece que pertenecen a las empresas de la zona, porque no creo que sean de los miembros de la policía que laboran en la UCE, en la Unidad de Servicios Especiales. Pero hay, de acuerdo a la fotografía que nos están enviando, hay como 15 motocicletas. Sí, así como escuchan, amigo oyente, 15 motocicletas estacionados frente al local de la Unidad de Servicios Especiales de la Policía Nacional del Perú. ¿Pertenecen a quién?
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2: A una empresa... o a los miembros de la Policía Nacional, pero es un escándalo, realmente. Recuerden que es que esta vía de la calle San Juan de Dios, porque todavía creo que es San Juan de Dios este sector,
5: sí, sí,
2: ¿no? Entonces está habilitado solamente para una empresa de transporte urbano de pasajeros, de Caima creo que es.
5: Transcaima
2: y
5: los privilegiados,
2: bueno, ya. Y entonces, ¿qué? Aprovechando de esa coyuntura, van a apoderarse también de los laterales que hay en esta vía de la calle San Juan de Dios. ¿Quién tiene que ver este asunto? El Consejo Provincial de Arequipa.
5: Así es.
2: Claro, porque acá no debe preferencia, pues, de ninguna naturaleza.
5: Y en todo caso también es potestad de la policía, puede infraccionar.
2: Está al frente.
5: Y está al frente de una dependencia policial. Esto nos deja pensar, lamentablemente, que debe haber, pues, vehículos menores también de los miembros de la Policía Nacional. O en todo caso que actúen, ¿no? Que llamen, pues, al área de tránsito y que inmediatamente levanten la papeleta de estos 15, incluso 8, más,
3: 54
5: que están estacionados en un lugar prohibido.
2: Claro, pero la policía, perdón, el municipio provincial, pues, también tiene sus grúas, creo ya. ¿Dónde están las grúas? ¿Se escondieron? ¿Se las llevó Víctor Hugo Rivera? ¿Dónde están las grúas? A ver, alcaldesa, ¿dónde están las grúas del Consejo Provincial? Que vayan, pues, se levanten todas estas motos y dejen limpia la calle esta San Juan de Dios. Vamos con otra participación, somos Melodía, muy buenas tardes.
8: Buenas tardes, señor periodista de Radio Melodía.
2: Buenas tardes.
8: Gracias por la cobertura, señor periodista. Bueno, soy vecino con Soma de Mariano Melgar, preocupado por el tema de que la empresa Sedapar nos tiene en este momento a varios vecinos de Santo Domingo, la parte de Zona C, sin agua. Y no hay un comunicado serio de parte de la empresa Sedapar cuál es el motivo, razón y cuántos días nos va a tener sin agua. Y es más, y ese fin de semana, que muchas veces la familia, por ejemplo, durante la semana salimos a trabajar y dejamos...
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8: Lavar las ropas, todo eso, por ejemplo, para fin de semana. Y ahora nos encontramos de que no hay agua. Por favor, señor Melodía. Y otro cosa, por favor, quiero resaltar, por favor, en este momento, por favor, en la Avenida Argentina están haciendo trabajos de lo que es, por ejemplo, de excavación y cambio de tubería o instalación. Y no hay un aviso que diga, por favor, qué trabajo están haciendo. Pero no sé si no creo que sea desagüe, pero más parece no agua, ¿no? Porque es una tubería de diferente calidad para lo que instalan para desagüe. Pero no hay un aviso que diga el monto, qué empresa está ejecutando y cuál es el trabajo. Quisiera, por favor, los vecinos de Mariano Melgar, estamos exigiendo a la empresa Sedapar, si la empresa está ejecutando, que diga, pues, no, quién está ejecutando y por qué.
3: 8:56.
8: Por favor, muchas gracias, señor periodista de Radio Melodía.
2: A usted, mi querido amigo. Bueno, efectivamente, pues, tiene que existir el que se denomina el cartel de obra, ¿no? ¿Quién ejecuta la misma? ¿Cuánto tiempo va a demorar? ¿Cuál es la inversión? Y si es que hay una empresa que le está haciendo, ¿qué empresa es? O directamente es la empresa Sedapar. Es el cartel de obra, tiene que estar ahí de norma para que los vecinos sepan qué es lo que realmente se está haciendo y por qué se dificulta el tránsito vehicular.
5: ¿Cuánto tiempo va a durar la obra?
2: Exactamente, ¿no?
5: ¿Y cuál es el monto? Que también es importante. Y esta es, digamos, una acción obligatoria que tiene que cumplir, en este caso, la municipalidad.
2: Ahora, la Avenida Argentina se ha convertido en un escenario favorito, creo, entre comillas, para la ejecución de obras por parte de la empresa Sedapar. No lo sé, porque alguien dijo por ahí que las tuberías de este sector ya han cumplido su ciclo de vida. Por eso es que cambia una tubería, pasa una semana y otra vez se revienta la tubería por el peso de los vehículos, el paso de los mismos. ¿Y por qué?
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2: 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Tuberías de agua potable o de desagüe en este sector de la Avenida Argentina. Recuerden que antes Mariano Melgar terminaba prácticamente ahí, donde no había Jerusalén. No había el pueblo joven Jerusalén, ni otros pueblos jóvenes que están ya en la parte alta. Ahora Jerusalén ha quedado ya prácticamente en medio del distrito de Mariano Melgar. Entonces, aparentemente, todas las instalaciones que hay en la parte alta fluyen a través de estas tuberías de desagüe que hay en Argentina y otros sectores, y entonces la carga es tremenda y colapsan, pues, las tuberías. Me parece que es eso, porque alguien entendido en la materia dijo, hace rato que debían cambiar estas tuberías porque ya cumplieron su ciclo de vida.
5: Y Daniel Sedapar tiene plata, tiene dinero, y ahora con el aumento del agua, porque las obras principales se las ha cedido, pues, a la minera Cerro Verde, de acuerdo al convenio número 8, que ha sido firmado justamente a fines del año 2025.
3: 8:58.
5: Cerro Verde, donde se le ha dado, pues, digamos, la posibilidad de que pueda usar, está usando actualmente, el agua de tratamiento de aguas residuales de la planta enlosada, hasta el año 2060, mis amigos. Entonces, por lo menos, pues, Sedapar se dedicará a hacer estas obras, ¿no es cierto?, de cambio de redes, que, como tú lo has señalado, es necesario e indispensable porque ya cumplieron su ciclo.
2: Esperemos que así sea. También sobre este problema, para muchos dirán, bueno, ¿y qué nos importa a nosotros, no? Total, nosotros tenemos nuestro propio problema. Lo que viene aconteciendo en Bolivia. Recordemos que en días anteriores, en el inicio de semana, hablábamos mucho de Bolivia. ¿Por qué? Porque los muchachos del Colegio Independencia Americana habían ido a un encuentro de confraternidad en Potosí y entonces ya se presentaban este tipo de problemas, pero ahora la situación está mucho más complicada porque nos están comentando que de diferentes puntos de Bolivia está yendo gente hacia La Paz para tomar la ciudad de La Paz y hacer que renuncie el presidente de la República de Bolivia. Y para muchos todo esto está manejado, manipulado, subvencionado económicamente, en fin, por el expresidente de Bolivia, Evo Morales. Es lo que los mismos bolivianos denuncian. En La Paz se están tomando todas las precauciones que el caso requiere. No se va a permitir el ingreso de estas delegaciones hacia la ciudad de La Paz. Incluso tengo entendido que han aprobado urgentemente una ley en el Congreso boliviano que señala que van a sancionar con pena de cárcel a quienes bloqueen las carreteras y estén causando desmanes en las mismas.
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0: 9:42.
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1: 11:20.
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2: 4:56.
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1: 5:32
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1: 5:40
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0: de las muy buenas canciones que Iván Cruz el día de hoy también nos muestra y comparte con nosotros también, ¿cierto?
1: ¡Felicidades!
0: 6 de la mañana con 8 minutos. Saludos para todos mis amigos cumpleañeros, para toda la gente que está el día de hoy de onomástico. Bueno, para todos los que, bueno, obviamente celebran ya un día muy bonito a través de tu radio Melodía, como siempre. La pasamos muy, muy bien. Muchas gracias por ello. Gracias por el cariño especial también para toda la familia que está en compañía en la radio, ¿verdad? Los queremos mucho. Gracias por disfrutar esta mañana muy especial. Y a través de tu radio, pues obviamente, disfrutamos momentos maravillosos, como debe ser también, ¿verdad? Son las 6 de la mañana con 9 minutos en tu radio Melodía 104.3. Aprovecho con el adobo tan rico que seguro muchas mamitas, papás de repente por ahí ya van a comprar, ¿eh? Acuérdense de los amigos, ¿eh? Por si acaso, yo soy su buen amigo. 6 con 9 minutos de radio Melodía.

Bueno, y como siempre, importante comunicarnos con ustedes también a través del WhatsApp de la radio, 912-133-777, hoy domingo. Hoy 17 de mayo de 2026, como siempre, la bienvenida repetida a todos nuestros amigos, amigas, de esta oportunidad en compañía de la radio, en algún lugar de la Blanca Ciudad de Arequipa.

Así como nos gustan los mariachis, nos gustan, nos encanta. Bueno, ellos son ese matiz, ¿no? Cuando hay cumpleaños, de repente por ahí, pues obviamente disfrutan momentos bonitos, momentos agradables también, ¿eh? Saludos de cumpleaños en un momentito más. Gracias por la compañía. Son las 6 de la mañana con 15. 6 con 15.

0: Bueno, ya creo que uno va abriendo las ventanitas, las cortinas por ahí también, y ya se va siempre asomando ese olorcito tan rico del adobo. Es infaltable en las madrugadas de 9 domingos. Con su pancito tres puntas. Ay, ay, ay. Uy, uy, qué rico. 6 de la mañana con 18, 6 con 18, aquí en tu radio Melodía, la radio de Arequipa.
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Pam, pam, 6:20, 6:20. Esta es tu radio, Melodía 104.3 en todas las blancas y Arequipa. Como siempre, gracias por todo ese cariño. Aprovecho, aprovecho con el desayuno, que muchas personas que van a gustar en estos momentos. Bueno, se van a trabajar tempranito. Muchas gracias por estar en compañía de Melodía.

Bueno, y esta hora tenemos saluditos de cumpleaños. ¿Dónde están los saluditos de cumpleaños? Para acá, un saludo grande para toda la gente que está de cumpleaños en salida hoy. Por aquí un saludito enorme, muy especial, por cierto. Llegamos por acá, un saludito de cumpleaños para Beni. Benicita, ¿cómo estás? Buenos días. Ahí un saludo muy especial de parte de su esposo Mario, de parte de sus hijos César, Daniela, Saraí, de parte de Génesis también. Si el día de hoy, pues estamos ahí en casita, la pasamos recontra bien, como debe ser también, ¿eh? Retiramos entonces, saludo para Benicita, ¿cómo está? Beni, buenos días. ¿Cómo estamos el día de hoy? Estamos chévere, como siempre, ¿no es cierto? En compañía de la radio. Bueno, la pasamos muy bien, ¿eh, Beni? Saludo de parte de su amado esposo, de parte de Mario, con mucho amor y cariño. Y reiteramos también parte de salud de sus hijos, de parte de César, Daniela, Saraí y Génesis. El día de hoy estamos full sintonía también, como siempre, de su radio Melodía 104.3 en toda la Blanca. Ser equipo agradecidos infinitamente porque el día de hoy, como siempre, la pasamos muy bien. 6 de la mañana con 28, 28 en tu radio Melodía 104.3.

0: ahora dentro del Perú son las 6 de la mañana con 30, 6 con 30 en tu radio Melodía.
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0: Bueno, y a esta hora de la mañana tenemos una temperatura promedio de 10 grados centígrados. La mañana se va calentando poquito a poquito, ¿eh? Hay que aprovechar el momento, dicen. 6 de la mañana con 34 en tu radio Melodía 104.3.
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Bueno, y como siempre, el romance por medio a través de las rancheras que por ahí estamos ofreciendo a esta hora de la mañana, como siempre, algo así, ¿eh? Y los boleritos, como siempre, una compaginación musical espectacular para todos ustedes también, ¿eh? 6 de la mañana con 38 minutos en esta tu radio, Melodía 104.3.

0: simple motivo para querer y amar, por cierto, ¿no? A través de los boleros y las rancheras que hasta ahora estamos programando, pero eso es 6 de la mañana con 40 minutos, 6 con 40, aquí en tu radio, Melodía 104.3. Estamos como siempre a través del 912-133-777, otro WhatsApp habilitado para todos ustedes, 6:41 minutos.
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0: Ahí tenemos saluditos. Señora Martita Jiménez en Sachaca, ¿cómo está? Buenos días. El día de hoy ha madrugado, nos cuenta. Qué bonito hacerlo siempre con melodía, me dice, ¿verdad? Qué bonito. Señora Martita Jiménez ahí en Sachaca, buenos días. Y saludo para todos mis amigos panaderos, ahí en las diferentes, bueno, obviamente panaderías que están con Mañana Radio. Ahí está ahora en la mañana, 6:43.
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Bueno, y como dicen por ahí, que las pequeñas cosas son las que hacen que la vida sea grande, ¿verdad? Los pequeños detalles hacen grandes muchas cosas también, ¿verdad? Qué bonito compartir con ustedes también estas lindas mañanas. 6:47, aquí en tu radio, Melodía 104.3.

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1: Oye, sí, es lo que pasa a veces, ¿no? Sí. Tantos problemas que a veces hay por dentro, pero simplemente una sonrisa borra todo ello también, ¿no es cierto? No, la verdad que sí, ¿eh? Muy bonito ello también. Contemplar y compartir una sonrisa es muy bello, por cierto. 6 de la mañana con 50 minutos. En esta tu radio, Melodía. Siempre respondiendo, ya saben, las encuestas. Estamos ahí compartiendo con ustedes también. 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

0: Ahí, un saludito para el maestro Manolo. Nos cuenta, ¿no? Sí, están haciendo el rico pancito. Que ya salió, dice, temprano. Dice que se quedan haciendo algunos cachitos por ahí. Terrible, mis amigos, ¿no? Como siempre. Un saludo grande para ustedes, mis amigos panaderos también, que sea muy temprano. Bueno, como siempre ya, ¿no? El pancito calientito, sus diferentes formas, el sabor. Uy, qué rico. Saludos para todos mis amigos panaderos. ¡Qué rico pancito! 6 de la mañana con 53 minutos en tu radio Melodía, en toda Arequipa 104.3. Valeria, entusiasmo con todos ustedes. 6:53 minutos.
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1: Ay, ay, ay, con estas canciones, ¿quién no se enamora, no es cierto? Hasta yo me enamoro de mí mismo. 6 de la mañana con 56 minutos. Estamos como siempre en contacto con todos nuestros amigos oyentes que a través de la radio precisamente la pasamos muy bien, ¿no? 912-133-777 en esta tu radio, Melodía 104.3.
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Bueno, seguro muchas personas están cantando esa cancioncita bonita, ¿verdad? Nati Cole, Piel Canela, ¿no? Qué bonita canción también, la cual ya ponemos casi el punto final. Ahí están las rancheritas, continuamos con los boleros, algunas baladas de oro que compartiremos con ustedes en un momentito más. 6 de la mañana con 58 minutos, en compañía de Radio Melodía, como siempre la pasamos bien, la radio de Arequipa.

0: 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Esta es la hora a nivel nacional, 7 en punto de la mañana. Nos vamos a una pausa, venimos con más aquí en tu radio Melodía.
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5: Bueno, y continuamos con más de la programación musical en la Quinto Radio, Melodía, 7 de la mañana con 2 minutos, 7 con 2. Lindas y hermosas mañanas que compartimos con todos y cada uno de ustedes a través de tu radio, Melodía. ¡Ah!

Bueno, ustedes se imaginan, 1976. Aquí estaba Salvatore Adamo, Es mi vida. Canción con la cual damos inicio también a esta parte del programa. Esta hora en la mañana, son las 7:06. Como siempre les damos la bienvenida. Bueno, a todos y cada uno de ustedes también, ¿eh? La programación musical de tu radio y melodía. Una mañana bonita, ¿no? Parece que el día de hoy promete hacer un calor increíble. A cuidar mucho la piel, por favor, ¿eh? Si van a salir de paseo, de repente van a salir con la familia. Bueno, fíjense, que cuidar mucho, por favor, ¿eh? 7:06 en tu radio, Melodía 104.3.

Bueno, en esta hora de la mañana tenemos también, como siempre, las líneas habilitadas, ¿eh? El 20-44-20, el 20-58-11, también el 28-51-52, y obviamente también nuestro WhatsApp de la radio, el 912-133-777. Lindas mañanas, por hecho con el desayuno, muchas familias de repente van a ir a misa, que no le gane la hora, son las 7 de la mañana con 10 minutos, en tu radio Melodía 104.3, lindo domingo, 17 de mayo del 2026.

Por eso. Un saludo, señora Zoilita. ¿Cómo está? Buenos días, señora Zoilita. Hay un Macuyo. Saludos grandes para ustedes también, de igual manera para Mauricio, que está en compañía de la radio y de seguro a esta hora de la mañana. ¿Cómo están? Buenos días a todos mis amigos, amigas que recién se están levantando. Están abriendo un ojito primero, después el otro. Pero el otro se cierra y el otro no deja que se cierre. Bueno, para muchos les da pereza de repente levantarse un domingo también. Bueno, si hay que descansar, se descansa. El cuerpo lo necesita, el cuerpo lo pide. Son las 7 de la mañana con 13 minutos en esta tu radio Melodía.

0: hay por ahí un mensajito también, ¿eh? Para muchos. Alguna oportunidad también nos caen bien, como dice. No dejes de brillar solo porque a otros les moleste tu luz. ¿Ah? Voy a reiterar nuevamente. No dejes de brillar solo porque a otros les molesta tu luz. Tú sigue adelante simplemente. 7 de la mañana con 16 minutos en tu radio Melodía 104.3. A esta hora en la mañana, como siempre, compartiendo estas lindas y hermosas canciones en tu radio Melodía.
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Bueno, por acá unos saluditos también que nos hacen llegar a través de la línea telefónica. Saludos para la señora Valeria, también para su esposo Marquitos Quispe ahí en Cerro Colorado. Un saludo grande para ellos también. Ahí Maricán Castilla, exactamente, ¿no? Un saludo también para la señora Zoilita. ¿Cómo está, señora Zoilita? Para Mauricio, de igual manera, gracias por la compañía. Ahí un Macollo, ¿eh? Canciones van, canciones vienen, canciones que nos piden, nos reclaman, nos exigen. Y aquí estamos, como siempre, para pasarla bien hoy domingo. Un domingo bonito, un domingo especial para muchos, quizás. Domingo 17 de mayo, son las 7:19 en tu radio, Melodía.

7 de la mañana con 24 minutos, 7 con 24, Quinto Radio, Melodía, 104.3. Bueno, ya se está empezando a hacer su calorcito por ahí, como dicen, ¿no? Sí, ¿eh? Poquito a poquito la temperatura va subiendo. Y eso que recién son las 7 con 25, imagínense cómo será a partir de las 9, 10, 11, las 12, ya ni qué hablar, ¿eh? La verdad que sí, ¿eh? A cuidarse muchísimo, 7 con 24 minutos. Radio Melodía 104.3 te acompaña como siempre las 24 horas del día. Y si hubiera una hora más, también. Qué gusto, gracias mamitas, gracias a los amigos de Volante, gracias a la gente que está en Comedia la Radio, desde muy temprano quizás trabajando también el día de hoy. Desde aquí nuestro cariño especial, 7 con 25 en tu Radio Melodía.

Ahí está el gran Leopoldo Dante, ¿verdad? Más conocido pues como Leo Dante. A mí, ¿quién no va a reconocer esa voz, ¿no? Inconfundible, por cierto, que nos dedica a esta canción, Pídeme la Luna. Son las 7 de la mañana con 28 minutos en tu radio, Melodía. Gracias por siempre por la sintonía. Un saludo a Brendita, que está escuchando la radio ahí en Cerro Colorado. Full sintonía también por ahí, ¿verdad? A todos mis amigos ahí en el Cono Norte. ¿Cómo están mis amigos ahí en las ferias, en los mercados? Buenos días. Estás en compañía de tu radio, Melodía.

0: Y a esta hora recordando lindas canciones, aquellos boleros, aquellas baladitas de oro que nos hacen enternecer el corazón también, ¿verdad? Sean las 7 de la mañana con 30 minutos, momento para irnos a una pausa y venimos con más aquí en tu radio Melodía.
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0: 7 de la mañana con 31 minutos. 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Esta es la hora en todo el Perú, son las 7 de la mañana con 32 minutos. 7 con 32. 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

0: Bueno, y por ahí nos preguntábamos y conversábamos también con nuestros amigos a través de la línea telefónica, si tan solo en este mágico, maravilloso y hermoso mundo no hubiera fronteras. Qué bonito sería, ¿verdad? Que si el mundo es de todos, no, el mundo es de nosotros, pero bueno, en fin, son cosas que pasan, ¿no? Y así hay que seguir adelante simplemente, ¿no es cierto? Son las 7:35 en tu radio, Melodía, 104.3, como siempre, disfrutando esta linda, hermosa mañana musical a través de tu radio, Melodía.
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Ay, qué bonitas canciones. Y un pensamiento por acá. Al final, lo que importa no son los años de vida, sino la vida de los años. Y bien escrito está, y bien cierto también, lo que importa es lo que nosotros hacemos en esta vida. Tenemos que dejar huellas en el camino también, pero eso sí, huellas bonitas, apoyando y ayudando a los demás, sin esperar nada a cambio. 7 de la mañana con 39 minutos, 7 con 39 en esta tu radio, Melodía.

Bueno, como siempre, inconfundibles esta voz, es verdad. ABBA, el grupo sueco de música pop. Y bueno, pues el nombre ABBA simplemente eran las iniciales de los cuatro integrantes de este grupo, por cierto. Y que bueno, que pegó bastante también, ¿verdad? La década de los 70s, 80s inclusive. Pero obviamente también nos dejan muy lindos y hermosos recuerdos también. Es en la hora entonces, pero son las 7 de la mañana con 44 minutos. Continuamos con más música aquí en tu radio Melodía, la radio de Arequipa.

Bonita canción, con un saludito especial también para Anita, la señora Mercedes y también para Gabriela, ahí en el distrito de José Luis Bustamante Rivero, también canciones de Julio Iglesias, decían, sí, hasta, no se preocupen, ya hemos complacido, con mucho amor y cariño también, por cierto, son las 7 de la mañana con 47 minutos, en esta tu radio, Melodía 104.3, en toda la Blanca Ciudad de Arequipa, en el Perú y el mundo entero, a través de las redes sociales, ¿no? Radio Melodía, en vivo, para todos ustedes.

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0: Oye, qué tal dúo, ¿no? Fusionaron sus voces ahí, José José y también José Feliciano. Bueno, así está linda, hermosa canción, Por Ella, y la escuchas aquí en tu radio Melodía 104.3 en toda la blanca ciudad de Arequipa. Lindos recuerdos que hasta ahora estamos compartiendo con todos y cada uno de ustedes también. Son las 7:50 minutos.

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1: son las ya 7 de la mañana con 54 minutos aquí en tu radio Melodía 104.3. El día de hoy acompañándote como siempre desde muy temprano, con mucha música la que quieras escuchar y disfrutar como siempre cada detalle de las letras que dicen nuestros artistas favoritos, nuestros cantantes favoritos también, ¿cierto? Estamos siempre en contacto a través del 912-133-777. Señor Amparito, ¿cómo está? Buenos días, allá en Pocahuerpata. Saludos para Priscila, también ahí en Vallecito. Buenos días, siempre en compañía de tu radio, Melodía.

0: Así de simple esta canción, con ese título tan bonito, El Destino. Bueno, hemos estado escuchando canciones, también fusionando voces, por cierto. Ahora, Rocío Dúrcal y Juan Gabriel. Son las 7 de la mañana con 59, 8 en punto ya de la mañana. Vamos a una pausa y venimos con más aquí en tu radio Melodía.
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3: Importante la hora en todo el Perú, 8 de la mañana con un minuto, 8 con 1. 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

La muy linda, con una voz muy fuerte también, Daniela Romo, daba inicio también a la programación de estos siguientes 60 minutos de programa aquí en tu radio Melodía 104.3. Son las 8 de la mañana con 5 minutos. ¿Cómo están? Buenos días, bienvenidos, bienvenidas a otra hora más de programación musical. A toda la familia que está ahora está prendiendo su radio, se ubica en los 104.3 y así pues obviamente la pasamos bien, ¿verdad? Alguna canción especial a través del WhatsApp de la radio, como siempre habilitado, los cuales ya están escribiendo a través del 912-133-777, hoy domingo 17 de mayo del 2026.

Bueno, como siempre, entre buenas y malas noticias, siempre hay que compartir algo bonito, por cierto, ¿no? Como dicen por ahí, ¿no? Son las 8 de la mañana con 7 minutos aquí en tu radio, Melodía 104.3. Bueno, y algunas de las notitas deportivas en esa oportunidad con respecto al Fútbol Club Melgar. Bueno, siempre tenemos la fila esperanza, ¿no? Que todo puede seguir adelante también. El día de ayer, ¿verdad? Se tuvo 201 motivos para festejar al pie del volcán Misti. Bueno, ¿y por qué 201? Pues obviamente ya nuestro goleador, el que, bueno, pues obviamente hizo de las suyas, como se dice, ¿no? Bernardo Cuesta, histórico. Bueno, y el conjunto arequipeño goleó 4-1 al Sport Huancayo y redondeó una tarde perfecta en la que destacó el brillo de su capitán, Bernardo Cuesta, autor de un doblete que lo consolida como ídolo absoluto del club. Pero bueno, nos alegra muchísimo también esas buenas noticias y mejor aún si las compartimos a esta hora de la mañana aquí en tu radio Melodía 104.3. Y así como siempre disfrutamos de mañanas bonitas, mañanas agradables, mañanas románticas también. Y también, pues, solamente un matiz maravilloso que se viene en un momento más. Son las 8:08 en tu radio Melodía 104.3.

Tantas cosas bonitas, tantos momentos emocionantes también que se viven en la vida, ¿verdad? Entre alegrías, penas, tristezas, y todo se conjuga pues solamente en un solo motivo: seguir viviendo, ¿verdad? Hasta que nuestro papito Dios así lo quiera. Mientras tanto hay que dejar huellas bonitas en el camino. 8 de la mañana con 12 minutos. Continuamos con más de la programación musical en esta tu radio Melodía, la radio de Arequipa. En primer lugar en sintonía, como siempre, gracias por ello. 8 con 12.

8 de la mañana con 17 minutos en tu radio Melodía 104.3. El día de hoy, como siempre, disfrutando de una operación bonita también. Ya el sol está resplandeciente en toda la ciudad de Arequipa. Es por ello que también nosotros aquí nos reflejamos un poquito más, como debe ser también, por cierto, en tu radio Melodía 104.3. Un bonito domingo, domingo familiar, domingo espectacular con todos ustedes también, ¿eh? Y ahí venimos con más saluditos. Prepárense.

Y la hora, como siempre, es muy importante. Sigan las 8 de la mañana con 22 minutos en tu radio Melodía 104.3. Como siempre, en estas mañanas bonitas. Ya mañanas un poquito más calurosas, poquito a poquito, ¿verdad? Bueno, si de repente hay muchas personas que están degustando el rico desayuno, suculento desayuno, pues buen provecho. Para toda la familia que está en compañía en la radio a esta hora de la mañana, 8 con 22 minutos. ¿Cómo están? Buenos días. Bienvenidos a tu radio.

Importante la hora, son las 8 de la mañana, ya con 25 minutos aquí en tu radio Melodía 104.3. A esta hora en la mañana, como siempre, les damos la bienvenida a todos nuestros amigos, amigos volantes también. ¿Cómo están mis amigos que están manejando su carrito? Ahí el taxi, el particular, ¿cómo estamos? Estamos chambeando desde muy temprano, como siempre, ¿cierto? Muy así, a gusto. 8 de la mañana con 26 minutos, estás en compañía de tu radio Melodía 104.3.

0: corazoncito a mi corazón, dice, ¿no? Sí, sí, sí, se llevó mi corazón. Se llevó tu carita. Oh, qué bonita. Corazón. Ahí en Salor, te reiteramos para Brendita, aparte de Marco, con mucho cariño. Para todos nuestros amigos en Cerro Colorado, 8:30, pausa y volvemos.
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0: Esta es la hora, 8 de la mañana con 31 minutos en tu radio, Melodía, como siempre despertando con mucha energía también, con mucho romanticismo de todo, como siempre, a red de todo un poco, compartiendo una programación muy especial de domingo para toda la familia en esta oportunidad. 8 de la mañana con 31 minutos, continuamos con más a través de los 104.3 para toda la equipa del Perú y el mundo entero, como siempre. Gracias por la sintonía en tu radio, Melodía. ¡Ah!

ahí estaban las bellísimas, las simpatiquísimas Belinda Carlisle. La canción Enciende una luz para mí, ¿eh? Qué bonita canción, ¿eh? Oye, ¿le ponemos energía? Claro que sí, esta mañana muy bonitas a través de tu radio Melodía 104.3 en toda la blanca ciudad de Arequipa. Bueno, y como siempre, algunas informaciones también que comentar esta hora de la mañana. Bueno, atención, crisis hídrica afecta el lago Titicaca. Bueno, el reciente informe del Servicio Nacional de Meteorología e Hidrología del Perú, Senami, sobre el descenso del nivel del lago Titicaca refleja una situación preocupante para la región de Puno y para las comunidades que dependen de este importante recurso hídrico. Bueno, según datos oficiales, el nivel del agua disminuyó 3 centímetros en apenas 17 días, imagínense. Este fenómeno está relacionado principalmente con la ausencia de lluvias y con el proceso natural de vaporización que ocurre durante la temporada seca en el altiplano puneño. El director del Senami en Puno, Sixto Flores, explicó que esta reducción continuará hasta noviembre o diciembre debido a que no se esperan precipitaciones importantes en los próximos meses. Cada año, el agua experimenta un comportamiento similar durante la época seca. Sin embargo, las condiciones climáticas actuales generan preocupación porque el nivel podría disminuir hasta en 60 centímetros según el promedio histórico registrado en temporadas anteriores. Uy, bueno, esto preocupa muchísimo también la sequía de repente de esta temporada ahí en Puno. 8 de la mañana con 37 minutos. Es tu radio Melodía 104.3.

Bueno, y como dice la canción, cuenta conmigo en las buenas y malas. Bueno, los buenos amigos siempre están en los momentos más difíciles también, ¿verdad? Es en la grata compañía de tu radio Melodía, las 24 horas del día, son las 8:42. Aprovecho con el desayuno, nunca es tarde, dice, no, si es domingo, mejor todavía. Provecho, provecho, barriguita llena, corazón contento.

Bueno, y aprovechamos el día, por cierto, hay que aprovechar el día también, como decimos, ¿verdad? Otro día, otro sol, otra sonrisa, otra esperanza. Hoy va a ser un muy buen día para todos. 8 de la mañana con 48 minutos, brilla como el sol, no te dejes opacar por nadie, para bien de los demás, obviamente. Y 8 de la mañana, 48 minutos, viste tu radio, Melodía 104.3, en todas las blancas ciudades de Arequipa. Buenos días, ¿cómo estamos?

gusta pasarla bien, nos gusta disfrutar de la música, ¿verdad? La música es parte de la vida. Por tanto, tenemos que seguir adelante así como debe ser, ¿verdad? Con cada una de las canciones que ustedes también nos pueden reclamar a través del WhatsApp de la radio, el 912-133-777, Quinto Radio Melodía, 104.3. ¿Cómo estamos? Buenos días. Las lindas mañanas. Ya venido con saludos de cumpleaños también, ¿eh? Saludito de cumpleaños. Para todos mis amigos que están de onomástico el día de hoy, nacieron un 17 de mayo.

Y la hora, como siempre, es muy importante. Sean las 8 de la mañana con 58 minutos. Sabarubá, como dicen, ¿no? Qué chévere, como siempre. Una promoción recontra especial que tenemos el día de hoy también, ¿eh? Para toda la familia que está en compañía en la radio.

0: Es la hora, en todo el Perú son las 9 de la mañana en punto. Nos vamos a una pausa, venimos con más aquí en tu radio Melodía.
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Bueno, definitivamente tenía a toda la gente enamorada, por cierto, ¿no? Con su voz romántica, tal cual la canta en estos momentos también Álvaro Torres, la canción del día, con el título Nada se compara contigo. Lo escuchamos aquí en tu radio, Melodía 104.3 en toda la Blanca Ciudad de Arequipa. Son las 9 de la mañana con 7 minutos, programación musical hoy domingo. Espectacular, como siempre, aquí en tu radio, Melodía.

0: Bueno, en esta hora tenemos saludito de cumpleaños. Aprovechamos la tortita que me gusta mucho. Ya me está gustando más la torta, ¿no? Bueno, pero más me encantan los saladitos, pues así, ¿no? Las papitas fritas, las empanaditas. Uy, qué rico. Mejor no hablemos de eso todavía, ¿verdad? Hasta la hora del desayuno todavía. Con calma, con calma. Ahí el saludito de cumpleaños, a ver dónde están. Si era Mandita Zúñiga, ahí en la Encalada. Ahí un saludo grande para ella, de parte de Michael, Jeffrey, de parte de Margot, muy especialmente. De parte de toda la familia que la quiere muchísimo. Ahí el saludo entonces para Amanda Zúñiga.
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0: Ahí le cantamos bonito.
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0: Para toda la gente que está en la Encalada, un saludo grande por ahí. La señora Mandita Zúñiga, feliz cumpleaños.
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0: Ahí, ¿cómo dice? ¿Cómo dice? Escucha.

0: Bueno, esta mañana en la mañana tenemos ya una temperatura promedio de 17 grados centígrados. Así que si va a salir, por favor, si va a salir a la calle, bueno, de repente a dar un paseíto por ahí, hay que cuidar mucho la salud, ya saben, ¿ah? ¿Eh? Está mejor en compañía de la radio, precisamente la pasamos bien las 24 horas del día.
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0: Coqueta. Coqueta. Ajá, muy bien, son las 9 de la mañana con 20 minutos, 9 con 20. Bonito fin de semana, espectacular, que bueno, de repente por ahí muchas personas han pasado. Otros se quedaron en casita, ¿verdad? Pero lo importante es pasarla bien y divertirse donde quieran que estén. Si están con la familia, mejor aún, aprovechen el momento. Si están juntitos por ahí también, ¿eh? Muy importante, y aprovechen la familia. 9 de la mañana con 21 minutos, continuamos con más aquí en tu radio, Melodía. 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

Cuando los mariachis cantan, es porque saludos traen. Ahí tenemos saludito ahí en el distrito de Socabaya. A ver, toda la gente en Socabaya, ¿cómo está? ¿Quién está de cumpleaños? Levanta la mano. Ahí está, muy bien.

0: ansia.
1: Bueno, por acá le mandamos un saludito para Jocelyn, que está de cumpleaños. Un saludo muy, muy especial. Vienen los mariachis, aquí están los mariachis. Yo los pago, no se preocupen. Es mi cariño, ¿ya? Ahí, aparte sus abuelitos, con mucho cariño ahí en su caballa para Jocelyn. Bueno, que el día de hoy está de onomástico.

Muy bien, saludos grandes para Jocelyn, de parte de sus abuelitos ahí en el Distrito de Secovalle. Pásenla bien siempre, disfrutando como siempre esta linda y hermosa mañana aquí en tu radio. Melodía 104.3. Está en la hora en todo el Perú, son las 9 de la mañana con 25 minutos, 9.25. La rica salsita que me hace sentir muy bien.

Bueno, desde muy temprano ya se sentía el olorcito adobito, qué rico, ¿no? Bueno, muy, muy temprano, pues también que pasaba aquí en la radio. De verdad, cuando hay oportunidad de poder degustar un plato rico, delicioso, tradicional de Arequipa, en buena hora, ¿no sí o no? Bueno, esas personas que están degustando el desayuno en esta hora de la mañana, pues nuestro cariño especial también para ustedes, ¿eh? Son las 9 de la mañana con 28 minutos, lindas y hermosas mañanas ya, calurosas, por cierto, más, subiendo la temperatura poquito a poquito.

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Pero acá, Nachero, por cierto. Bueno, mañana con 34 minutos en tu radio Melodía 104.3, como siempre, diciendo a toda la familia que el día de hoy está en compañía de la radio, disfrutando como siempre una mañana muy bonita, espectacular como siempre, ¿verdad? Y eso es lo que nosotros queremos también, disfrutar a los grandes con toda la familia en casita, gente que está en el carro, muchos que están laborando también a esta hora de la mañana. De repente un poquito más tardecito, ¿no? Espero que les vaya bien, tengan éxito en todo, por cierto. 9:34, respondiendo como siempre, y escucho Melodía, la radio de Arequipa 104.3.

en esta hora tenemos otro saludito de cumpleaños. ¿Dónde están mis mariachis? Venga para acá, muchachos, ahí tranquilos. Ahí está, ya vamos, vamos. Se acomodan al toque los muchachos. Ahí el listito de Pocarpata, la gente de Pocarpata en Ciudad Blanca. Saca la tortilla.

Bueno, ahí, a ver, vamos a mandar el saludito, atención, porque repara, atención a Blanca, un saludo grande, dice por acá, a ver. Quiero felicitar por cumpleaños a mi esposa Beatriz Calcina. Ahí que la quiero mucho, mi compañera de toda la vida, de parte de su esposo Héctor, de parte de sus hijos Cristian, Henry, de parte de su nuera Ruth y parte de su nieto Draken. No, que Dios y la Virgen de Chapi la bendiga siempre. Muchas felicidades de Pocahuarpate en Ciudad Blanca. El saludo entonces reiterado en este momento para Beatriz Calcina, que el día de hoy está onomástico. ¡Felicidades! ¿Dónde están los aplausos, muchachos? Ahí queremos ver los bocaditos. El día de hoy cocinarán algo especial de repente. Así que hay oportunidad en buena hora. Señora Beticita, pásenle bien siempre en compañía de su radio Melodía.

con melodía, como siempre. Feliz cumpleaños, pásenla bien siempre disfrutando la 104.3 en todas las blancas ciudad de Arequipa. ¡Qué gusto! 9 de la mañana con 40 minutos. Saludos para todos mis amigos cumpleañeros, cumpleañeras, jovencitas y jovencitos de corazón. Para tener alegría en el corazón no hay edad para nada, ¿sí o no? Uno mismo se hace su alegría, su felicidad también. De la mañana con 40 minutos, en compañía de tu radio Melodía, la pasamos como siempre muy bien las 24 horas del día. Y si

La hora, como siempre, es muy importante. Siendo las 9 de la mañana con 44 minutos. Y ahora escuchamos algo especial para todas las mamitas lindas que están en compañía en la radio también. ¿Eh? Felicidades para todas ustedes. Gracias por disfrutar de esta linda y hermosa mañana. Son las 9:44 minutos en tu radio Melodía.

Y así tan simple, me nace del corazón, como dicen, ¿no? El trío Pandora, de verdad que esas voces inconfundibles, también lo escuchamos aquí en tu radio, Melodía. Un saludo para toda la gente que está en Pocarpata, ahí en el distrito de José Luis Bustamante y Rivero también, ¿ah? ¿Eh? Full sintonía de tu radio, Melodía.

11 todavía, ¿no? Todavía habría tiempo, ¿no? Más tarde todavía, porque uno se relaja, pues, los domingos, por cierto, ¿no? Bueno, mamita merece su descanso, en cierto modo, también, que quizás trabaja ahí en la casa, también, que es muy importante ello, el papá, los hijos, de repente, también, apoyando siempre en casita, ¿eh? No hay que quedarse brazos cruzados, por favor, la juventud merece estar en movimiento. A las 9 de la mañana con 52 minutos, 9:52, aquí en tu radio, Melodía. La radio de Arequipa 104.3, como siempre, gracias por ello y por mucho más.

definitivamente es un buen momento para pasarla muy bien en familia. Otro Radio Melodía, pues obviamente, como debe ser, ¿cierto? Bueno, pedí una canción bonita también, lo viste, de Mar Anthony, perfecto, le mandó un saludo para... Ahí, bueno, el distrito de José Luis Bustamante Rivero, por acá, ¿no? Un saludo para Sonia. Ahí está, de parte de Félix, con mucho cariño, dice, solamente cariño, no digas más, Renzo, me dice, no digas más, solamente eso. Ya bueno, me alegra mucho. 9.58. A través del WhatsApp de la radio también recibimos llamadas telefónicas, en este caso también los mensajitos al 912-133-777. Y así la pasamos bien hoy domingo. Radio Melodía 104.3, la radio de Arequipa.

canciones que tocan la fibra más sensible del corazón, ¿no? Ese sentimiento tan bonito, ¿no? ¿Cuánta gente estará suspirando esta hora de la mañana también, ¿eh? Pero por favor, tranquilos, que la noche, la mañana todavía es joven, hay mucho más por hacer, ¿eh? Tan romanticoso, mis amigos oyentes, ¡qué gusto! Qué bonita canción, de verdad que sí, Mar Anthony, muy dentro de mí, la escuchas aquí en tu radio, Melodía, a esta hora en la mañana. Son las 10 con 3 minutos, lindas mañanas, calurosa la que se vive también ya, en estos momentos también, aquí en tu radio, Melodía 104.3, lindas y hermosas mañanas las que compartimos en estos instantes. Siempre respondiendo, yo escucho Melodía, la radio de Arequipa 104.3.

Un gran saludito para todos mis amigos en el Mercado San Camilo. ¡Full sintonía! Ahí está mi gran amigo Waltercito Calcina, el doctor Walter Calcina. ¿Cómo está? Buenos días. La voy acompañada también el día de hoy. Saludo grande para mi amigo Walter. También para Yolanda Leotex, ¿verdad? Yolandita, ¿cómo está? Muy buenos días. Bueno, y toda la familia que el día de hoy acompaña de repente a la radio, ahí caminando, ahí en los centros comerciales, en los mercados. Gracias. Ahí el doctor Walter Calcina. Un saludo enorme a la distancia. A seguir adelante, como siempre, ¿eh? Son las 10 de la mañana con 9 minutos. 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

estamos siempre conectados a través del 204420, el 205811, el 285152. Y como siempre, usted ya conoce nuestro WhatsApp en la radio, el 912-133-777. Esta es tu radio, Melodía 104.3. Bueno, y como siempre, recibiendo las llamadas telefónicas y también algunas quejitas que tenemos por acá también con respecto a mis amigos de SEAPAR. Atención. Bueno, nos llaman desde el pueblo joven Santo Domingo, ¿no? Ahí en Mariano Milgar. Bueno, nos cuentan que hace una semana no tienen agua. Bueno, llegarán tanques cisterna, pero son en la parte baja, ¿no? Pero obviamente pues tienen que llevar todo eso hasta arriba. Pero de todas maneras nos hacen siempre la queja respectiva, ya que los andan paseando, como se dice, creo, obviamente también. Sí, a tal hora, a tal día les vamos a dar y nada. Bueno, eso nos cuentan los amigos oyentes de Pueblo Joven Santo Domingo en el distrito de Mariano Melgar, ¿no? Que hace una semana no tienen el agua potable necesaria, pues obviamente sabemos lo imprescindible y necesario a la vez también, que es el líquido elemento en nuestros hogares también, ¿verdad? Entonces la queja que llega entonces desde el distrito de Mariano Melgar, ahí en el Pueblo Joven Santo Domingo, hace una semana no tienen agua potable. Amigos de SEAPAR, por favor, si nos apoyan en ese lugar, en ese sentido también, ¿ya? Son las 10 de la mañana con 14 minutos. Continuamos con más aquí en tu radio, Melodía 104.3, sentada a la blanca, ciudad de Arequipa. Lindísimas mañanas, ¿cómo estamos? ¿Cómo está mi amigo volante manejando su carrito a la combi? Ahí el particular también, ¿cierto? Que le vaya bien, mis amigos taxistas. El día de hoy, ¿hay plaza o no hay plaza? ¿Sí, no? Obvio que sí, sí.

0: Bueno, y esta canción rompiendo en todos los tonos, como siempre, ¿no? Bailando y disfrutando.
1: ¡Ajá! Ahora viene.
0: Y así la escuchamos. Dice la mañana con 18 minutos, aquí tu radio, Melodía. Bueno, y la gente enamorada, ¿dónde está? Vamos. La gente que está solitaria, ¿dónde está? Un aplauso. La gente casadita, la gente que está ahí esperando que llegue el amor de su vida.

como siempre, un show espectacular, como siempre, ¿verdad? Cada una de las canciones que a esta hora vamos programando con mucho cariño para todos y cada uno de ustedes también, así con ganas y el ánimo suficiente para poder desempeñar las labores el día de hoy a través de tu radio Melodía 104.3 en toda La Blanca, hacia Arequipa. La salsita, la cumbia, el merengue, el ron, las baladas, en fin, de todo un poquito, para que usted la pase bien donde quiera que se encuentre. Siempre en compañía de tu radio Melodía, la radio de Arequipa, 10 de la mañana con 23 minutos.

0: Y las gotitas de lluvia, pero con un calor abrasador, ¿no? Bueno, parte de la canción y también pues de la vida real la cual estamos viviendo en estos momentos aquí en Arequipa, la verdad que sí, ¿eh? 18 a 19 grados centígrados, la temperatura ha subido considerablemente, así que a cuidar la salud, por favor, ahí toda la familia que le digo que esté en compañía de la radio. Ahí está, mañana bonita, por cierto, también, ¿no? Nos disponemos a lavar ropita, ¿les parece? Ahí, ya, muy bien, lava y tiende luego, ¿ya? ¿Sí? Bueno, qué bueno, la verdad que sí, con buena música y con una buena compañía, pues solamente la pasamos bien donde quiera que estemos, ¿cierto o no? ¡Cierto! Un aplauso, chicos, para toda mi gente linda, hermosa de Arequipa, donde estamos. ¡Un saludo! Con cariño, como debe ser también, ¿cierto? ¡Qué gusto, la verdad que sí! Para todos los amigos volantes, la gente laboriosa, la gente chambeadora, la gente que saca adelante esta blanca ciudad de Arequipa también y el Perú entero. Tengamos una buena imagen, que es muy importante también, ¿eh? Son las 10 de la mañana con 30 minutos. Vamos a una pausa, venimos con más aquí en tu radio Melodía.
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0: Bueno, y continuamos con más de la programación musical hoy domingo. Bonito fin de semana que hemos pasado y lo estamos pasando muy bien también, ¿eh? Son las 10 con 30 minutos. Agente Radio Melodía 104.

como decía Madonna, ¿no? Papá, no me regañes. Sí, ¿no? Traviesa había sido Madonna, también era traviesa. Pues. La muy extrovertida Madonna. Una promoción especial que tenemos en este bonito fin de semana aquí en tu radio, Melodía. Hoy, domingo 17 de mayo de 2026. Y qué gusto acompañarles también a todos ustedes el día de hoy, a todos mis amigos, a toda la gente que está en compañera radio también, ¿eh? Bueno, y a esta hora compartimos algo de deporte, ¿les parece? También, ¿sí? Con nuestros amigos que, bueno, nos preguntan también cómo está la Liga 1 ya también, ¿no? Bueno, Fútbol Club Cajamarca ganó 3-1 Sporting Cristal, no puede ser. Universitario perdió por 1-0 ante el Atlético Grau, igual manera, pero Melgar en este caso, Melgar goleó por 4-1 al Sport Huancayo. Juan Pablo II perdió por 2-0 ante el Alianza Atlético. Ahí estaba Alianza Lima, también ganó 1-0 a Cienciano. Sport Boys ganó también a Cusco. El día de hoy a las 11 de la mañana, Visitantes ADT enfrenta a Comerciantes Unidos. A la 1 y cuarto, Deportivo Garcilaso enfrenta a UTC Cajamarca. Y a las 3:30, Chancas enfrenta al Club Deportivo Moquegua. Esto el día de hoy. Bueno, Melgar, de verdad que sí, 4-1 en buena hora. Seguir adelante también. Es un aliciente muy especial para poder seguir también como debe ser, ¿cierto? A través de tu radio Melodía. Bueno, estamos informados también con respecto al mundo del fútbol, la Liga 1 también. Qué bonito se siente, ¿ah? ¿Eh?

Ahí tenemos saludito para Aurora. Está escuchando la radio ahí, listita de Mariana Melgar, otro saludo para la señora Yanés, gracias por la compañía. Estar en esta mañana bonita a través de tu radio Melodía. Canciones van, canciones vienen, canciones escuchamos, disfrutamos esta hora de la mañana. A través del WhatsApp de la radio, en el 12-133-777.

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Bueno, ahí estaba Soda Stereo. Bueno, cautivando muchos recuerdos a mí, ¿no? En la década de los ochentas. Aquí el rock, que hoy en día pues ha llegado de otros países, aquí en nuestro Perú, en nuestro país. Y el rock argentino, pues de todas maneras también hacía de las suyas. El rock peruano se fusionaba. Bueno, en fin, había de todo también, por cierto, ¿no? Y lo más importante que queda a través del tiempo, la buena música, y la escuchas aquí en tu radio, Melodía. 10 de la mañana con 43 minutos. Continuamos con más en estas mañanas bonitas, las mañanas familiares, las mañanas calientitas. Como dice mi amigo Daniel, ¿no? Calientitas. Saludos, Danielito Castillo. ¿Cómo estamos? Buenos días. 10:43 minutos en tu radio, Melodía.

0: y así como siempre, gracias a nuestro papito Dios, a nuestra madre la Virgen María, también podemos llegar a sus hogares, hacerles pasar una mañana recontra especial, espectacular, siempre en tu radio Melodía, que es lo más bonito. Dice la mañana con 50 minutos, di con 50, desde tu radio Melodía. Mis amigos, ¿cómo estamos? Seguimos el día de hoy, como siempre, acompañándote a lo largo de las 24 horas del día, ¿verdad? Que ha sido un domingo espectacular, como siempre. Y así la pasamos de maravilla, 10 de la mañana con 50 minutos.
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llegamos a la parte final de mi compañía. Como siempre, un agradecimiento especial a todos ustedes. Gracias por estar en compañía de Radio Melodía. Siempre disfrutando, mañanas muy bonitas. Y obviamente también las tardes, las noches, las madrugadas. Siempre con información para todos y cada uno de ustedes en cualquier momento. Pásenla muy bien, siempre disfrutando como los momentos que la vida te brinda. Los mejores. Y no se olviden siempre dejar huellas bonitas en la vida de los demás. A disfrutar de la vida. Dios Padre los bendiga. Nuestra Madre la Virgen María también. Linda, hermosa mañana. Y parte de la tarde. Compañía de Melodía, como siempre, la pasamos recontra bien. Hasta entonces, cuídense mucho. Bonito domingo.

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Suave, suavecito, ¿cómo están? Son las 11 de la mañana con 5 minutos. ¿Cómo está? Buenos días. A todos los oyentes que escuchan siempre su radio favorita, Radio Melodía. Hoy domingo, fin de semana, un domingo diferente, un domingo familiar, escuchando Melodía. Everticona, les saludo para todos ustedes. En la radio que está en el corazón de todos los arequipeños. Somos Radio Melodía 104.3, 11 de la mañana con 6 minutos.

Es un amor ilegal, nos canta aquí en Melodía, amor ilegal de la única tropical, aquí en los 104.3. Son las 11 de la mañana con 10 minutos, 11 de la mañana con 10. Gracias por estar escuchando Radio Melodía. Gracias por estar escuchando los

estamos locos de amor, ahí está, loco de amor nos canta en esta parte de la mañana, son las 11 de la mañana y 14 aquí en Melodía 104.3, compartiendo toda la música variada y ya sabe, usted señora siga respondiendo, yo escucho Melodía. Vamos ahora con una bonita salsa, salsa de la buena aquí en la FM de Melodía.

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Son las 11 de la mañana con 19 minutos. 11 de la mañana con 19. Con toda la música, con todas las canciones. La salsa, la cumbia, el merengue y todas las canciones aquí en Melodía 104.3. Nos pueden llamar a los números de la radio para que manden los saludos. 285152, 205811 y el 204420. Llámenos. Mande los saludos. 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

Como siempre te soñé, suave, de Luis Miguel, aquí en Melodía 104.3. Esta es la hora, son las 11 de la mañana con 24 minutos. 11 de la mañana con 24. Gracias por estar escuchando la radio, gracias por estar escuchando Melodía. Vamos a continuar nosotros con más canciones, más música variada aquí en la FM de Melodía 104.3. La radio que está en el corazón de todos los arequipeños. 11 con 24. Vamos ahora con Dani Úbeda y esto que dice Tu Aire. Y solamente lo escuchas aquí en Melodía, la radio que está en el corazón de los arequipeños.

Esta es la hora, son las 11 de la mañana con 27 minutos, 11 de la mañana con 27, toda la música en una sola radio. Hoy domingo, fin de semana, domingo familiar, un domingo diferente, escuchando melodía. Gracias a usted, señora. Gracias a usted, caballero, que todos los días nos escucha. Ya saben, nos quedamos contigo hasta las 4 de la tarde compartiendo toda la música variada. En una sola radio, somos melodía.

Ya saben, nos pueden escribir al WhatsApp al 912-133-777. 912-133-777 es el WhatsApp de la radio para que nos escriban, para que manden los audios, para que manden los saludos. Hay muchas personas que hoy están de cumpleaños. El saludo para ustedes que botan la casa por la ventana, siempre escuchando Melodía.

Son las 11:34, 11:34. Que no nos gane el tiempo si de repente vas a ir a algún lugar, vas a salir hoy domingo o de repente sales con toda la familia. Que no nos gane la hora. Somos Melodía, la radio del primer lugar en sintonía. Nosotros continuamos con todas las canciones aquí en Melodía 104.3. Gracias por estar escuchándonos. A los amigos del volante, manejar con mucho cuidado. A todas las personas que escuchan Melodía, muchas gracias por esa sintonía. Gracias. 11:35.

Gracias por estar escuchando la radio, gracias por estar escuchando los 104.3. Un domingo diferente, un domingo familiar. Siempre con melodía. Y ahora vamos con una bonita salsa. Salsa aquí en los 104.3.

Como nos canta, cómo es él, cómo es él y cómo es él aquí en Melodía. Son las 11 de la mañana con 43 minutos. Toda la música variada, las canciones que a usted le guste escuchar y, por supuesto, la radio que está en el corazón de los arequipeños. Somos Melodía. ¿Quiere mandar saludos? Escríbanos al WhatsApp de la radio. Manden los saludos a través de los números de la radio. Somos la radio del primer lugar en sintonía. 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A ver, saludo por acá para Milagrito, que escucha la radio en el distrito de Socabaya, escuchando Melodía. Ahí está, nos está reclamando la canción de Dilber Aguilar, El Pañuelito. Listo, la vamos a colocar en este momento. Saludo para Milagritos en el distrito de Socabaya, escuchando Melodía. Hoy domingo familiar, un domingo diferente, un domingo escuchando Melodía 104.3. Con toda esa alegría que usted le caracteriza, señora, caballero. A los amigos del volante, a manejar con mucho cuidado. Sigan con Melodía. Vamos a seguir disfrutando, bailando, gozando. Ya saben, nos quedamos contigo hasta las 4 de la tarde, ¿eh? Con toda la música variada en la FM de Melodía.

Saludo para el amigo Luis, que escucha la radio en el distrito, a ver, en el distrito de Selva Alegre. El amigo Luis escuchando Melodía hoy domingo, fin de semana, un domingo diferente, un domingo familiar, escuchando los 104.3. ¡Somos Melodía! A ver, saludo por acá también para la señora Margot Lourdes. Saludo para Marlene, escuchando Melodía 104.3. ¿Quiere mandar saludos? Normalazo, llámenos. Somos la radio que está en el corazón de todos los arequipeños, ¿eh? Somos la radio del primer lugar en sintonía. 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Y ahora vamos con una bonita salsa sensual. 11:52.

0: Pequeñas cosas que vivimos tú y yo. Willy González nos canta aquí en Melodía. Vamos al teléfono. Hola, hola, Melodía. ¿Cómo están? Buenos días. Hola, Melodía.
1: Saludos para mi papá Jorge Luis en su cumpleaños en Mariano Melgar.
0: Jorge
1: Saludos
0: Luis.
1: Saludos de parte de sus nietas Rose y Cielito.
0: Ahí está. ¿En qué distrito?
1: Mi mamá Gabriela y mi papá Benjamín. Mi papá escucha Radio Melodía noche y día.
0: Claro que gracias. Sí, ¿no? Gracias por llamarnos. ¿En qué distrito nos está escuchando?
1: Porfa, si pones de fondo tu música ranchera.
2: Felicidades.
0: Ahí está, felicidades.
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1: De parte Mariano Melgar.
0: En Mariano Melgar, nos reitera el nombre del cumpleañero.
1: Jorge Luis.
0: Jorge Luis, el día de hoy está botando la casa por la ventana. Felicidades, bendiciones, ¿ah?
1: Gracias.
0: No, gracias por llamarnos. Ahí está, escuchando Melodía en el distrito de Mariano Melgar, el señor Jorge Luis. Hoy está de onomástico, bendiciones, saludos.
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0: Felicidades, ¿ah? Para todos ustedes que siempre escuchan Melodía. A ver, dice, buenos días, saludos a la promoción 81 del Colegio Juan Pablo del Distrito de Hunter.
2: Felicidades.
0: Este año están cumpliendo bodas de Zafiro, promoción 81 del Colegio Juan Pablo en el Distrito de Hunter. Toda la promoción, ¿ah? Promoción 81 del Colegio Juan Pablo, también escuchando en esta parte del programa, aquí en Melodía 104.3. Ya saben, nos pueden llamar al 28-5152, al 20-5811, al 20-4420. Nos pueden llamar a los números de la red para que manden los saludos el día de hoy, domingo, fin de semana. Un domingo diferente, un domingo familiar, domingo 17 de mayo.

0: Que tengan dicha toda la vida, que papá Dios derrame las bendiciones, que le siga dando buena salud a todos los amigos, amigas, personas que están de onomástico el día de hoy. Son las 12 del mediodía aquí en Melodía.
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0: Y aunque parezca
1: mal, ahí está la canción del día. Nada se compara contigo. Álvaro Torres nos canta en la canción del día para hoy domingo, fin de semana. Un domingo diferente, un domingo familiar. Escuchando Melodía 104.3. Son las 12 del mediodía con 5 minutos. 12 del mediodía con 5. Bienvenidos y bienvenidas a una nueva hora aquí en Melodía 104.3. Con toda la música variada, con más canciones. Sigan llamándonos, sigan escribiéndonos al WhatsApp de la radio. Todos los días con Melodía.

0: Qué buena canción de José José, ¿eh? Qué buena canción de José José aquí en Melodía 104.3. Vamos a seguir mandando los saludos.
1: ¡Felicidades!
0: ¡Saludo de cumpleaños!
2: ¡Felicidad!
0: Buenos días, amigo de Radio Melodía. Quisiera mandar un saludo de cumpleaños a la señora Isaura Guillén de Camargo. El saludo va de parte de sus hijos, nietos, bisnietos. Y en especial el saludo de parte de su hermana Vicky, desde los Estados Unidos. Saludo para la señora Isaura Guillén de Campos. Isaura Guillén de Camargo. Isaura Guillén de Camargo el día de hoy está de onomástico, está cumpliendo un añito más de vida. ¡Felicidades! ¡Felicidades!

0: Muchas felicidades a la señora Isaura, que cumple un añito más de vida el día de hoy. El saludo de parte de los hijos, nietos, bisnietos. En especial de parte de su hermana, la señora Vicky, desde los Estados Unidos. Mandando el saludo para la señora Isaura. A seguir disfrutando, a seguir celebrando y siempre escuchando Melodía.
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0: día. Seguimos con más canciones.
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0: Seguimos saludando también a las personas que están de onomástico el día de hoy. Hay muchas familias que están de repente en casita ya almorzando en esta parte de la tarde, ¿no? Almorzando, escuchando su radio favorita, Melodía 104.3. Tocando de todo, música variada. Ya saben, nos quedamos contigo hasta las 4 de la tarde con todas las canciones. Hoy domingo, fin de semana.

Ahí está Magneto, nos cantaba 40 grados aquí en Melodía. 40 grados de Magneto, son las 12 del mediodía con 14 minutos. La familia que están almorzando ya, buen provecho para ustedes. Sigan con Melodía, sigan escuchando los 104.3. La radio del primer lugar en sintonía.

0: Somos Melodía 104.3, un domingo diferente, domingo familiar, un domingo escuchando Melodía. Son las 12 del mediodía con 20 minutos, 12 del mediodía con 20 aquí en la radio que está en el corazón de los arequipeños. Y ahora vamos con una cumbia para todas las coquetas.
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0: Coqueta. Ahí está la bella luz para todas las coquetas aquí en Melodía 104.3.

Ahí está para todas las coquetas. Coqueta no canta la Bella Luz aquí en Melodía. La Bella Luz en los 104.3. 12 del mediodía con 24 minutos. Sigan llamándonos, sigan escribiéndonos al WhatsApp de la radio. Manden los audios. Somos Melodía. Vamos ahora con los auténticos decadentes y esta canción que dice Corazón. Buen provecho para todas las personas que están almorzando ya, ¿no? Escuchando todos los días su Radio Melodía.

0: 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La radio que está en el corazón de los arequipeños, somos Melodía. Saludo para la señora Irene Luque, que escucha Melodía en el distrito de José Luis Bustamante y Rivero. Escuchando la radio del primer lugar de sintonía. ¡Somos Melodía! Vamos a continuar con el programa. Vamos a escuchar también los audios que nos mandan a través del WhatsApp de la radio. El WhatsApp de la FM de Melodía.
1: Buenos días, señor Eversicona. Les saludo.
0: Hola, ¿cómo está? Buenos días.
1: Señor Isabel de la Planchada. Quiero mandar un saludo muy especial para mi hermanito Álvaro Manuel, que ayer cumplió un año más de vida. Acá va el saludo de sus sobrinos, Andrea, Pascual y Joaquín, al igual que de su hermana, que le ha pasado bonito en compañía de su esposa Shirley y mi sobrinito Benjamín. También quiero también que le mande un saludo para Benjamín, que mañana cumple no sé cuántos años. Quiero un saludo muy especial y que el Señor lo bendiga a Benjamín y a mi hermanito, que ayer cumplió también un año más de vida. Que siempre los mantenga unidos y el Señor los derrame muchas bendiciones. Y el saludo va de acá, de la Planchada. Y un saludo también para mi mamita, que vive en José Luis Bustamante y Rivero. Se llama Rosy. Para mi hermana también, que en Cono Norte, Carmen. Y un saludo también para ustedes, señores de Radio Melodía.
0: Gracias.
1: Muchas gracias. Y nada, pues gracias.
0: No, gracias, gracias.
1: Saludos. Siempre no se olvide mandarnos acá. Saludos a la Planchada.
0: Ahí está. Saludos.
1: Gracias.
0: No, gracias a ustedes. Gracias por estar escuchando Melodía. Gracias por estar siempre con la radio del primer lugar en sintonía. Saludos para los amigos de la Planchada. Ahí siempre con la FM de Melodía. Buenas tardes. Un saludo muy especial para Rocío Casa por su cumpleaños, que se encuentra trabajando. Uy, le tocó chambear. Vamos a mandar el saludo especial para Rocío Casa, que hoy está de onomástico. Felicidades, bendiciones. Y a seguir escuchando la radio.
2: ¡Felicidades! ¡Felicidades!
3: ¡Felicidades en este día!
0: ¡Felicidades en este día tan especial para todos ustedes que están de onomástico cumpliendo un añito más de vida! Gracias por esa sintonía que siempre nos dan todos los días. Y en especial hoy domingo, fin de semana. Un domingo diferente, un domingo familiar, un domingo... Ahí escuchando Melodía 104.3. Vamos ahora con... ¡Muchas felicidades para ustedes! Las canciones que nos reclaman aquí en Radio Melodía. Las canciones que nos reclaman aquí en los 104.3. Hoy domingo 17 de mayo.

Mucha, pero mucha felicidades por tu día. Felicidades, ahí está. Privados aquí en Melodía. A ver, saludo por acá para la señora Isabel Rojas, que está escuchando la radio en el distrito de Cerro Colorado. Escuchando todos los días la radio del primer lugar en sintonía. ¡Somos Melodía! Saludo para la señora Isabel Rojas en Cerro Colorado, todos los días con Melodía. Tocando de todo, música variada para todos ustedes. Música variada para todos.

0: Wow, Pato, ahí está Patio Banto aquí en Melodía. Wow, Pato lo canta aquí en los 104.3. Toda la música en una sola radio, la radio del primer lugar en sintonía. A ver, vamos a ir con algo de deportes en esta parte del programa, en esta parte de la tarde. Son las 12:40. Bernardo Cuesta, el goleador más grande de la historia del FC Melgar, alcanzó los 201 goles en 420 partidos. Ahí está, el nombre de Bernardo Cuesta quedará grabado en la historia del FC Melgar de Arequipa. El delantero argentino, nacionalizado peruano, alcanzó ya los 201 goles con la camiseta rojinegra, convirtiéndose en el goleador más prolífico de toda la historia del cuadro del Melgar. Con esta cifra, Cuesta se consagra como leyenda viva del fútbol arequipeño, un hecho que enorgullece a todo el club y también a toda la hinchada rojinegra. Ay, ay, ay. A ver, y metió dos golazos, ¿ah? Metió dos golazos en el último partido, en la fecha número 15 del torneo peruano, anotado dos goles y donde han ganado 4-1 frente al Sport Huancayo. Son las 12:41. Ahí está Bernardo Cuesta, el goleador más grande de la historia del Melgar de Arequipa. Nosotros continuamos con más canciones, música variada para ustedes que siempre escuchan Melodía. Señora, caballero, que todos los días está con Melodía. ¿Cómo están? Buenas tardes.
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0: Noche de brujas no canta. Me gusta todo de ti. Aquí en Melodía 104.3. 12:42.

Ahí está, me gusta todo de ti. No cantaba Noche de Brujas aquí en Melodía. Y ahora vamos con otra bonita cumbia. En la versión del grupo 5 y la versión de Chane Mesa. Un bonito homenaje a Lisandro Mesa aquí en Melodía. Y vamos a seguir disfrutando toda la música aquí en los 104.3. Arriba los ánimos, señora caballero. A los amigos que están trabajando, amigo del volante, ¿cómo está? Muy buenas tardes, amigo del volante, amigo que siempre escucha Melodía. Muchos éxitos, a manejar con mucho cuidado y siga respondiendo Melodía.

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1: La bulla más fuerte para el maestro Chale Mesa.
2: Ahí está, un bonito homenaje para Lisandro Mesa, junto a la voz de su hijo, de Lisandro Mesa, y al grupo 5 aquí en Melodía. Y ahora vamos con la canción de la temporada de los 80s. Porque aquí en la radio tocando de todo, ¿eh? Música variada para ustedes. Esta es la hora 12 del mediodía con 52 minutos. Buen provecho con el almuerzo. Seguimos escuchando Melodía. Siga respondiendo, yo escucho Melodía.

toda la música en una sola radio. Ya sabes, nos quedamos contigo hasta las 4 de la tarde, ¿eh? Ya sabes, hasta las 4 de la tarde compartiendo música variada. Canciones para todos los gustos. Un domingo diferente, un domingo familiar, un domingo escuchando melodías 104.3. 12 con 55 minutos, 12 con 55.

0: Un domingo diferente. Esta es la hora, son la 1:00 p.m. en punto, aquí en los 104.3. Vamos a ir a la pausa y luego regresamos con más canciones.
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3: Esta es la hora, son las 1:01 PM, 1:01 PM en Melodía, tocando de todo, música variada para todos ustedes en la radio que está en el corazón de los arequipeños. Vamos ahora con Bailando Bachata aquí en Melodía 104.3.

Ahí está bailando bachata en Melodía, bailando bachata en los 104.3. Bienvenidos y bienvenidas a una nueva hora. Unos nuevos 60 minutos aquí en Melodía. Vamos ahora con Carlos Miguel y esto que dice La Ladrona en Radio Melodía 104.3.

Ahí está la ladrona de Radio Melodía, ¿no? La ladrona aquí en Melodía 104.3. Una balada hecha cumbia en los 104.3. Son la 1:08. Sigan escribiéndonos al WhatsApp de la radio. Sigan escribiéndonos al WhatsApp de la FM de Melodía. Para las familias que están con el almuerzo, que están ya terminando de almorzar de repente, escuchando Melodía. Saludo para ustedes, sigan con la radio. Ever Ticona te saluda una vez más. Continuamos con toda la música variada.

0: La información continúa, la información sí, aquí en Melodía, 1:13. Vamos a ir a exteriores. Está Serafín con la información. Adelante, lo escuchamos.
1: Sí, muy buenas tardes para usted, don Ever, a los oyentes de Radio Melodía. Muy buenas tardes. Bueno, el día fue atropellado un varón. Esto en el Cerro Colorado, fue trasladado hasta lo que es la Clínica San Juan de Dios y lamentablemente ha fallecido. Debemos de dar cuenta que la persona que ha sido atropellada responde al nombre de Efraín Niebles, que fue atropellado por el bus de transporte público de placa F0S-892, conducido por Dani Ali, y que justamente esto ha sido a la altura de la asociación de La Breña, en Cerro Colorado. Debemos indicar que, al parecer, la persona que ha fallecido habría encontrado en estado de ebriedad y que al momento de cruzar la vía lo hizo pues sin precaución. Lamentablemente fue atropellado por este autobús de transporte público y el herido fue llevado hacia la clínica San Juan de Dios, donde lamentablemente ha fallecido. Repetimos la placa, F0S-892. Se sigue con la investigación por parte de la Unidad de Investigación de Accidentes de Tránsito. Se hacen las diligencias correspondientes para determinar cuáles han sido las causas de este atropello ocurrido en el distrito de Cerro Colorado, a la altura de la estación Eres de La Breña, en Cerro Colorado. Es la información que queríamos dar a conocer. Adelante usted, don Ever, estaremos volviendo.
0: Muchas gracias, Serafín, por la noticia, por la información en esa parte del programa. En esta parte de la tarde, son 1:15, 1:15. Nosotros continuamos con más canciones. Nosotros seguimos con más música variada en la FM de Melodía.

Ahí está, Ojito Mentiroso, no cantaba aquí en Melodía. Bill Orozco junto a Rodrigo Tapari en esta parte del programa. Saludos y éxito para todos ustedes que siempre escuchan Melodía. Para todos los amigos que todos los días están con la radio del primer lugar. Somos Melodía. Nos reclamaban las canciones de Armonía 10. Y nosotros complacemos a todos los oyentes que nos escriben a través del WhatsApp de la radio. Que nos llaman también a los números de la FM de Melodía. Un domingo diferente, escuchando Melodía. Armonía 10 nos canta ahora, Mix Ay Ay Ay, en la radio del primer lugar en Sintonía.

¡Qué buena música de Armonía 10 aquí en Melodía! Las canciones que ustedes nos reclaman a través del WhatsApp de la radio, el 912-133-777, y también a través de los números de Radio Melodía, la radio que está en el corazón de los arequipeños. Seguimos disfrutando hoy domingo, fin de semana, un domingo diferente, ¿ah? ¿Eh? Domingo 17 de mayo del año 2026. Amigo del volante, ¿cómo está? Muy buenas tardes. A los amigos que recién están enganchándose con nosotros, buenas tardes. Nos quedamos contigo hasta las 4 aquí en Melodía.

0: 104.3, un montón de estrellas el nombre de la canción, ¿eh? Vamos ahora con la salsa. La salsa de Luis Enrique, Yo No Sé Mañana, aquí en Melodía. Pero antes de ir con esta canción, vamos a ir a la pausa. Y luego de la pausa escuchamos esta canción de Luis Enrique, Yo No Sé Mañana, aquí en Melodía 104.3. Esta es la hora, 1:30, 1:30. Corte y ya regresamos.
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0: Son la 1:31. Vamos ahora con la canción de Luis Enrique que nos están reclamando también al WhatsApp de la radio y también a los números, ¿ah? 285152, 205811 y el 204420. Llámenos. Mándenlos saludos. Reclamen las canciones. Somos Melodía.

Yo no sé, mañana nos canta Luis Enrique aquí en Melodía. Luis Enrique en esta parte del programa, en esta parte de la tarde. Y las personas que están ahí con el almuerzo, almorzando recién de repente, escuchando Melodía todos los días, tocando de todo. 1:35, que no le gane el tiempo si vas a venirte al cercado a hacer algunas compras o estás pensando salir en horas de la tarde. Que no te gane el tiempo, ¿eh? Somos Melodía, la radio que está en el corazón de los arequipeños. 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

tocando de todo. Oye, mi amor, aquí en Melodía. Maná nos canta en esta parte de la tarde, en los 104.3. Seguimos con más canciones, ahí está. Hay muchas personas que en casa están celebrando de repente algún cumpleaños, ¿no? Hay muchos amigos que en casa de repente están ahí con toda la música variada aquí en Melodía. Saludos que para los amigos que están en casita celebrando, escuchando Melodía. Una con 39 mil.

Una bulla para todos los amigos que están de cumpleaños el día de hoy. Y como todos los fines de semana, escuchando melodía. Arriba los ánimos, señores, caballero. Música variada, música continuada aquí en Melodía. Para los oyentes de la radio 104.

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Música variada para ustedes.

Chayanne no canta, lo dejaría todo para que te quede. Somos la radio del primer lugar en sintonía. Vamos, arriba los ánimos, señora. Caballero que está escuchando la radio, amigo del transporte también que todos los días nos escucha, aquí en el cercado, en los diferentes distritos, por Mariano Melgar, Socabaya, Miraflores, y todos los días escuchando su radio favorita, Melodía. 1:53 minutos.

Lo canta un bonito mix de Palito Ortega aquí en Melodía. 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Claro que sí. 2:04. Bienvenidos y bienvenidas a esta nueva hora aquí en Melodía. Unos nuevos 60 minutos. Con toda la música variada, con todas las canciones. En la radio del primer lugar en sintonía. Somos Melodía 104.3.

Ahí está la bella luz, un bonito mix de Gilda. Mix de Gilda aquí en Melodía 104.3. Vamos ahora con Brunella Torpoco y esta bonita música. Porque las guarachas también se escuchan en Melodía 104.3.

0: Ahí está Brunella Torpoco y esta canción que dice Mis Guarachas, número 2 aquí en Melodía. Mis Guarachas en los 104.3. Vamos ahora con la salsa, me dicen. Una salsa de Jerry Rivera, cuenta conmigo. Sí, cuenta con nosotros, ¿ah? ¿Eh? Cuenta con nosotros, somos la radio del primer lugar. Somos Melodía.
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de Jerry Rivera y Melodía, la salsa en los 104.3. Y nos vamos ahora a la cumbia, porque aquí en la radio tocamos de todo. Sigan mandando los saludos a través de los números de la radio, ¿eh? Somos Melodía, la radio que está en el corazón de los arequipeños. El WhatsApp de la radio también está habilitado, el 912-133-777, para que puedas mandar los saludos aquí en Melodía. La radio del primer lugar en sintonía, duela quien le duela, digan lo que digan o hagan lo que hagan. Somos la radio número uno, somos Melodía.

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1: Vamos al teléfono, vamos al WhatsApp de la radio, vamos a mandar saludos. A ver, dice por acá, ¿podría por favor poner Ni Perdón Ni Olvido de Agua Marina? Gracias, listo, vamos a poner esa canción. A ver, otro saludo por acá, aquí en Melodía. Buenas tardes, amigo. Un saludo para Akira y Geraldine de parte de Eduardo. Ahí está, nos ha reclamado también la canción de Agua Bella aquí en Melodía. Nosotros vamos a seguir con más canciones, música para todos ustedes y las canciones que nos reclaman también aquí en la FM de Melodía. Día 104.3. Vamos ahora con Agua Marina y esto que dice Ni Perdón Ni Olvido. Esta es la hora 2 de la tarde con 24.

Toda la música aquí en Melodía, toda la música aquí en los 104.3. Vamos ahora con las canciones también que nos reclaman aquí en Melodía. Sigan mandando los saludos al WhatsApp de la radio, 912-133-777. Somos Melodía, 104.3. Música variada.

aventura más internacional. Maya Neva aquí en Melodía con lo mejor de la cumbia en los 104.3. Sigan llamando a los números, escríbanos al WhatsApp de la radio, al WhatsApp de la FM de Melodía. 2:37 p.m. Hoy domingo familiar, un domingo diferente, un domingo escuchando Melodía. Ahí en casa todas las familias escuchando la radio, ¿no? Ahí en casita, usted caballero, señora. Ya después del almuerzo, descansando un poquito y celebrando, celebrando ahí en casa con toda la familia y siempre con Melodía. Vamos ahora con el grupo 5 en esta parte del programa, en esta parte de la tarde. Me alejé del amor es el nombre de esta canción, ¿ah? ¿Eh? Y solamente lo escuchas aquí en Melodía.

Ahí está el grupo 5 junto a Noche de Brujas. Me alejé del amor es el nombre de la canción. Ya sabe, cuando quiera, reclámala con ese nombre. Y nosotros seguimos compartiendo más música variada. Arriba los ánimos. Señora que escucha melodía, caballero que escucha todos los días la radio. Ahí en casita, de repente trabajando hoy domingo, ¿no? Le tocó chambear. Está trabajando ahí de repente en el mercado, en el centro comercial. Está vendiendo sus productos. Saludos, saludos, éxitos. Que papá Dios le siga derramando bendiciones para ustedes, ¿ah? Que están ahí trabajando, chambeando, escuchando melodía. No con

¡Devórame otra vez! Nos cantaba aquí Guaynas en la FM de Melodía. Ven, devórame otra vez. Qué bonita salsa, ¿eh? Salsa sensual en esta parte de la tarde. Hoy domingo, fin de semana. Domingo aquí en Melodía, tocando de todo. A ver, vamos a ir con algo de deportes. ADT de Tarma ganó 2-0 a Comerciantes Unidos. Y en este momento se está desarrollando el partido. Deportivo Garcilaso está empatando 0-0 frente al UTC. Y a partir de las 3:30 de la tarde, los Chancas se van a enfrentar a Deportivo Moquegua. Ahí está. Y Alianza Lima, ¡uy! Alianza Lima puede ser campeón. Cienciano perdió el invicto al ser derrotado 1-0 por Alianza Lima. El equipo blanquiazul es casi campeón del torneo Apertura. Así que, un saludo para todos los hinchas de Alianza Lima que pueden ser ya campeones del torneo Apertura. Nosotros continuamos con más música aquí en Melodía. Más canciones en esta parte del programa, en esta parte de la tarde. Gracias por estar escuchando Melodía. Gracias por estar los 104.3 escuchando Melodía. Arriba los ánimos, señora. Vamos ahora con Chichi Peralta. ¿Y esto qué dice? Procura aquí en la FM de Melodía, 2:47.

Y no reparo de lo que te haré, nos cantaba Chichi Peralta aquí en Melodía. Chichi Peralta en los 104.3. Llámenos, escríbanos al WhatsApp. Vamos al WhatsApp de la radio en esta parte de la tarde aquí en Melodía 104.3. Ahí está. A ver, dice, buenos días. Somos oyentes del distrito de Characato, escuchando Melodía. Muchas gracias a los amigos de Characato, escuchando la radio. Saludo para Vidal y la señora Sofía, escuchando Melodía ya en el sector de Characato. Characato todos los días con Radio Melodía. Characato todos los días con los 104.3. Tocando de todo y domingo, fin de semana. Escríbanos al WhatsApp, manden los audios. Llámenos a los números de la FM de Melodía. Un domingo diferente, un domingo familiar, un domingo escuchando Melodía.

104.3. Qué buena canción, ¿eh? Tecno Clásico aquí en Melodía. Tecno Clásico en los 104.3. La radio número uno. Sigan mandando los saludos, escríbanos, manden, llamen a los números de la radio para que puedan de repente escuchar alguna canción que les guste el día de hoy, domingo, fin de semana. Un fin de semana diferente, un fin de semana escuchando Melodía 104.3. ¿Seguimos bailando? ¡Claro! ¿Celebrando de repente algún cumpleaños en casa? ¿De repente celebrando un reencuentro de promoción quizás? Celebrando también un aniversario de esposos, aniversario de enamorados. Muchos éxitos para ustedes, ¿eh? Siempre con Radio Melodía, siempre escuchando y respondiendo Melodía.

0: El amor a primera vista. Los Ángeles Azules junto a Belinda y Lalo Abra de aquí en Melodía. Los Ángeles Azules en los 104.3. Amor a primera vista. Vamos a ir a la pausa y luego regresamos con más aquí en Melodía.
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La canción del día, Nada se compara contigo, Álvaro Torres. Tremenda canción, Nada se compara contigo, una canción romántica para ustedes, una canción romántica para los enamorados, quizá para los amigos también, ¿sí o no? Los amigos que siempre escuchan Melodía, son las 3:06, parte final del programa, última hora, aquí en los 104.3. Everti, ¿qué onda? Les saluda una vez más. Ya saben, nos quedamos contigo hasta las 4 de la tarde. Vamos ahora con rock peruano. Mickey González no canta. Vamos a Tocache aquí en la FM de Melodía. 104.3. Somos la radio del primer lugar en sintonía.

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1: 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Qué buena canción, ¿no? Qué buena canción de rock peruano aquí en la FM de Melodía. Vamos ahora con la cumbia que también nos reclaman aquí en los 104.3. Vamos ahora con la única tropical. Y esto que dice, partido en dos. Somos Melodía. A los amigos que están aquí en la plataforma comercial Andrés Avelino Cáceres. Ahí en los mercados del Avelino, saludos. Atendiendo al público, vendiendo los productos.

104.3. Ahí está la única tropical aquí en Melodía, la única tropical, la cumbia aquí en los 104.3. Vamos ahora con Agua Marina. Agua Marina no canta. Paloma ajena. Póngase a disfrutar ahí en casa. Descansando un poquito, relajándose ahí en el hogar, señora, caballero. Ahí con toda la familia reunidos, celebrando algo en especial, ¿no? Saludos para ustedes que siempre escuchan Melodía.

Paloma Gena nos cantaba Agua Marina, el agua más rica del Perú. Agua Marina, ¿qué melodía? Son las 3 con 18 minutos, 3 de la tarde y 18. Vamos ahora con el gran Luis Miguel y esto que dice Palabra de Honor aquí en Melodía, tocando de todo. Ya viene otro bloque de saludo para ustedes que siempre escuchan Melodía. Son

Te tengo que olvidar, palabra de honor, Luis Miguel no canta. Y ahora vamos con esta salsa. Uy. Una vida pasada es el nombre de esta canción. ¿Quién la canta? Camilo y Karim León, ¿eh? Escúchala, dedícala aquí en Melodía. Son las 3 de la tarde con 22 minutos. 3 de la tarde con 22. Parte final del programa.

104.3, ahí está, qué bonita salsa, ¿no? Salsa de la buena con Karim León y Camilo aquí en Melodía. Una buenísima salsa en esta parte del programa. Son las 3:25. Y ahora vamos a seguir bailando, ¿qué le parece? Y ahora una canción con nombre de mujer del grupo 5. Y esto que dice Elsa, Elsa. Para todas las Elsas que siempre escuchan Melodía.

0: vamos a la pausa. Ya regresamos. Ya regresamos, son las 3:30. Somos Melodía.
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0: Parte final del programa, son las 3:31. Parte final en los

Fin de semana espectacular, un fin de semana escuchando melodía. Domingo por la tarde ahí en casita, toda la familia reunida, ahí escuchando melodía, celebrando algo. De repente recién almorzando, ya también, ¿no? De repente recién almorzando, escuchando su radio, melodía. Y ahora vamos con DLG y esto que dice, ¿no morirá? Hay muchas familias y muchas personas que están ahí en el negocio, ¿no? Atendiendo al público, de repente en su tienda, ahí en su barrio, escuchando melodías. Saludito para ustedes. ¡Éxitos! Sigan con la radio del primer lugar en sintonía. ¡Somos Melodía!

0: Amor eterno, no morirá, no morirá nuestro amor eterno, nos cantaba DLG. Y ahora vamos, vamos a seguir bailando ahí en casita. Vamos con la bella luz y esto que dice Michelero.
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0: saludito para ustedes que están de cumpleaños, celebrando, escuchando.

Siempre contigo La Bella Luz, siempre contigo Radio Melodía. Tocando de todo, música variada para todos ustedes, música variada para todos los gustos. Y vamos a continuar, ya llegando a la parte final del programa. Sigan disfrutando, sigan respondiendo, yo escucho Melodía. Allá por el distrito de Tiabaya, Socabaya, Hunter Miraflores. José Luis Bustamante y Rivero, siempre con Radio Melodía, siempre escuchando la radio del primer lugar en sintonía. A ver, dice por acá, saludo para la familia Mamani, Huaca, esto en Ciudad del Cusco, ay, ay, ay, en el distrito de Poroy, escuchando Melodía a full volumen, junto a toda la familia. Saludos especiales para mi linda esposa, Mary Luz Huaca, que están escuchando Melodía, ay, ay, ay. Saludos también, dice, para los hijos que están escuchando Melodía, para Carlos, Gonzalo y Adrianita, en el distrito de Poroy, en Cusco, escuchando todos los días Melodía, gracias. A ver, dice, más saludos que nos mandan a través del WhatsApp de la radio. Para seguir bailando, amigo de Radio Melodía, quiero felicitar a mi esposa Beatriz Calcina por su cumpleaños, que la quiero muchísimo, mi compañera de toda la vida. El saludo va de parte de su esposo Héctor y de sus hijos Christian Henry y de su nuera Ruth, de su nieto Drake, que Dios y la Virgen de Chapi me la bendiga siempre, desde el distrito de Paucarpata. Muchas gracias. No, gracias a usted por escribirnos, por estar siempre con Melodía, por estar siempre escuchando los 104.3. Somos Melodía, la radio del primer lugar en sintonía. Bendiciones, ¿ah?, para la señora Beatriz Calcina por su cumpleaños. Felicidades y a seguir escuchando Melodía. Hoy domingo, fin de semana, domingo familiar, un domingo diferente. Somos Melodía.

Una canción de aquellos años, ¿no? Al ritmo de Lambada, aquí en Melodía. Al ritmo de la Lambada y ahora vamos con Jambo, Jambo, Jambo, tocando de todo. Señora que escucha Melodía. Caballero que escucha Melodía, baile, póngase a bailar y póngase a recordar escuchando las canciones de Melodía.

Verticona le dice gracias por todo, cuídense muchísimo, Dios mediante regresamos el día de mañana a partir de las 10 de la mañana aquí en Melodía. Cuídense mucho, chau chau, abríguese, está haciendo frío, a los amigos del volante manejen con mucho cuidado y sigan escuchando Melodía, sigan escuchando los 104.3.

0: Ya estoy aquí. Hola, hola, ¿qué tal? ¿Cómo está, gente maravillosa de Arequipa, el Perú y el mundo? Muy buenas tardes, bienvenidos y bienvenidas a esta edición musicalísima del fin de semana, aquí en tu Radio Melodía. Un gusto saludarlos, como siempre. Espero que estén pasando momentos muy gratos, en casa, en el trabajo, de repente viajando, no sé, haciendo algo muy interesante. Ustedes sigan trabajando, sigan haciendo lo que están haciendo, porque nosotros nos vamos a dedicar a amenizar la tarde, a ponerles la mejor música del mundo. ¿Ah? Para eso nos hemos preparado. Hoy, como siempre, me acompaña en la parte técnica y compaginación musical José Antonio. Antonio, tu amigo Daniel Castillo en el micrófono, con la mejor programación musicalísima de tu Radio Melodía. Bueno, vamos arrancando ya, pero antes nuestra pastillita del inicio de programa dice: todo en la vida es temporal. Si las cosas van bien, disfruta. Si las cosas van mal, no te preocupes, no va a durar para siempre tampoco. ¿Ah? Te repito, nuestra pastillita de la hora: todo en la vida es temporal. Si las cosas van bien, disfrútalo. Y si las cosas van mal, no te preocupes, no va a durar todo para siempre. Con nuestra pastillita de la hora, arrancamos el fin de semana musicalísimo en Melodía.
1: Y

Bueno, ¿y qué tal el arranque? ¿Ah? ¿Con qué? Con todo, ¿no es cierto? Con ritmo, con sabor y con... ¿Quién? ¿Con Chayanne? Ah, no, estaba con Ricky. Ah, con Ricky Martin, imagínate, me había confundido. Pero igual, el ritmo, la alegría, el entusiasmo, la algarabía es tremenda con estos artistas. Y luego vamos a tener también a Chayanne, por supuesto que tenemos muchos éxitos a través de tu Radio Melodía. Saludos para toda la gente, para usted, señora, que está en casa. De repente saboreando el rico almuerzo del fin de semana, un poquitito de descanso. Para usted, señor, que está chambeando, que está trabajando como negro. Mentira, que está trabajando lo normal, también un saludo muy especial, que le vaya de lo mejor. Para eso estamos nosotros, ¿ah? Para amenizar una tarde realmente excepcional. Fin de semana en Melodía.

vamos moviendo la cinturita, vamos moviendo todo el cuerpo. Ah, si es que así lo ve usted por conveniente. A ver, si hay un saludito y quiere usted enviar un audio, 20 segunditos nada más, o 30, hasta 30 podemos, ¿no? 30 segunditos ya, nos envía al WhatsApp de la radio al 912-133-777. Repito, el WhatsApp de Melodía 912-133-777. Envíenos cualquier información o algún saludito. Por favor, los estamos esperando. Ya vienen los saludos de cumpleaños también en este fin de semana. Mientras tanto, nosotros seguimos musicalizando tu fin de semana.

se acabó. Vienen los saludos de cumpleaños. Pues vamos saludando a la gente que está de cumpleaños el día de hoy. A ver, nos escriben amigos de Melodía, los escucho todos los días con mayor razón. Ah, porque descanso, mira tú. Porque descanso. Bien, pues, sigue descansando. Pero vamos a cumplir con tu saludo. A ver, hoy, por favor, quiero que saluden a mi mamita linda que está de cumpleaños en el sector de Pampas de Polanco, distrito de Alto Selva Alegre. Muy bien. A ver, ¿cómo se llama? La dueña del santo, María Bonifacia Chambi Chambi. Hoy está de cumpleaños, señora Marita. Le hacemos llegar un saludo cordialísimo, los mejores deseos, que la mamita de Chapi siempre le colme de bendiciones. El saludo de parte de sus hijos, Lalo, Eduardo, Juan y Nelly, que están junto a usted para celebrar este gran acontecimiento. Feliz cumpleaños a la señora María Bonifacia Chambi Chambi, que nos esté escuchando en el sector de Pampas de Polanco. ¡Felicidades! Happy birthday to you, cumpleaños feliz. Felicidades, señora María, ¿eh? Felicidades desde Melodía.

Tenemos cumbia, salsa, merengue, música en inglés, tenemos de todo. Porque en tu Radio Melodía tocamos de todo, mejor si es en fin de semana.

Oye, el cielo arequipeño está a dos, ¿no? Medio azul, clarito, no hay para nada nubes. Sí, para nada. Y el ambiente está propicio para recordar aquellos años. No sé, a veces les viene a la mente, a mí se me ocurre Gil Navarro y Avilés. ¿Le suena o no le suena? Claro, cómo no, es el trío mexicano Los Panchos, para recordar en el fin de semana y en melodía. Aquellos años.

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0: y ahí estaba el gran Oscar de León, y llorarás y llorarás. ¿Cómo le está pasando, mi querido amigo? Escuchando siempre los 104.3 de Radio Melodía, primer lugar en sintonía. Gracias por tenernos siempre presente en su corazón. 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
1: Súbeme la radio.

Súbeme la radio, sube el volumen, sube el volumen, que tenemos la mejor música del mundo en este fin de semana. Nos escriben al WhatsApp de Melodía, no se olviden, el 912-133-777. Repito, 912-133-777, el WhatsApp de la radio. Nos escriben, nos complace sobremanera. Dice, buenas tardes, amigos de Melodía. Qué hermosa canción, aquella de los Panchos, de mis tiempos. Un saludo con mucho cariño para todos ustedes. Soy la señora Susan. Ahí está. Qué bonito el nombre, qué bonito color. Soy la señora Susan, los escucho en Alto Selva Alegre. Cuídense mucho, cuiden la voz que es muy importante. Me gustaría conocer a José Antonio. Ahí está, ¿por qué no, señora Susan? Ya concertamos por interno. Ya, listo, hacemos, armamos todo el, toda la citación. No la situación, sino la citación para el conocimiento mutuo. ¿Listo? Ahí quedamos, señora Susan. Un abrazo. Gracias por escuchar siempre Radio Melodía.

Un saludito para la gente que está en los diferentes centros de abastos de Arequipa, San Camilo, Andrés Avelino Cáceres, Río Seco, Feria del Altiplano. ¿Qué más tenemos? Para todas las ferias, la gente que está chambeando, pero siempre escuchando a todo volumen su Radio Melodía. ¡Ah!

Bueno, la Chaki, ¿no? La Shakira, como dicen por ahí. A propósito, ¿ya cantó el himno oficial del Mundial? Todavía no. Ya presentaron, digo, no cantó. Ya presentaron la canción oficial, en la voz de Shakira, del Mundial Estados Unidos, Canadá, México, que arranca ya el 11 de junio. Claro, estamos a poquito de que arranque. ¿Con quién arranca jugando Perú? No sé, una broma del mal gusto, sí, ya sea, no se ría, no se ría, al contrario, se amarga la gente, que no estamos en el Mundial. Sí, pues lamentablemente no estamos, para la próxima será. Fe, esperanza, es lo último que se pierde. Mejor nos vamos con lo nuestro, algo para recordar aquellos años idos. Tu melodía del recuerdo.

Señores y señores, ingresamos a otra hora musicalísima en tu radio Melodía. Y vamos de inmediato con nuestra pastillita de la hora. La envidia no siempre es lo material. A veces la gente siente celos por tu personalidad, por tu espíritu, por tu energía, por tu esfuerzo y tus ganas de superarte. Te repito, la envidia no siempre es lo material, o sea, la plata y demás. A veces la gente siente celos por tu personalidad, por tu espíritu, tu energía, tu esfuerzo y por tus ganas de superarte. La pastillita de la hora, y con ello vamos con otra hora musicalísima al estilo de Radio Melodía en fin de semana.

Azuquita, este con pan y canela, ¿no? ¿Cuál era de la morocha Celia Cruz? ¡Azúcar! Más fuerte, más fuerte. Así que más bravo el azúcar. A ver, un saludo muy especial para la gente que nos escucha en los distritos que están, van a estar de aniversario en este mes de mayo. Son varios, ¿ah? ¿Eh? Varios distritos. A ver, un saludo especial para la gente de Cerro Colorado. Me parece que el 24 es el aniversario. Todos coinciden más o menos, ¿no? Socabaya. El 24, 25 también, están de aniversario. Bustamante y Rivero, también por esa fecha, Bustamante y Rivero. Luego tenemos dos distritos de la zona suroriental, Polovaya y Mollevaya. Así que son uno, dos, cinco distritos que están de aniversario en los próximos días. Y vaya un saludo muy especial desde Radio Melodía. Nos escuchan, ¿eh? Todos los días están ahí la gente siempre sintonizando Radio Melodía porque sabe que nosotros estamos en el corazón de todos los arequipeños. Gracias siempre por tenernos en el primer lugar de sintonía. Esa es tu Radio Melodía.

La única tropical, amor ilegal. Yo no sé por qué hay mucha gente que le gusta lo prohibido, ¿no? La verdad es, ¿trae complicaciones? Por supuesto que sí. Es como Rudy Lescano, no sé si te acuerdas de ese temita, los amores prohibidos son más importantes, ¿no? Rudy Lescano, una baladita. A ver, de repente lo programamos más adelante. ¿A usted le gustan los feriados? A mí no, muy poco, porque se gasta mucho. Se gasta mucho, pero se viene una ola de feriados entre junio y julio. Le voy contando, ¿eh? A ver, en junio no mucho. A ver, el 7 es feriado, pero cae domingo. O sea que no problema. Sí, además ese día es la segunda vuelta. Claro, el domingo 7 es la segunda vuelta electoral. Ya está confirmado esto. Y el día 29... es el día de San Pedro y San Pablo, claro, el día 29 pues San Pedro y San Pablo, también es lunes 29, San Pedro y San Pablo, feriado, eso en junio, ya en junio. Bueno, todo el mundo sabía que 28 y 29 son los feriados de julio, pero antes hay otro feriado. Mira, sí, pues, para ubicarnos mejor, el jueves 23 de julio es feriado nacional. ¿Por qué? Porque es el día de la Fuerza Aérea Peruana. 23 de julio cae, a ver qué día cae, 23, jueves, jueves 23 de julio. Terminamos la semana y ya nos estamos enganchando con otro feriado. El 28, 29 de julio, fiestas patrias. Pero, el gobierno peruano ha publicado en el diario oficial El Peruano que el día 27... o sea, el lunes, ¿eh? Porque es 28, 29, martes y miércoles. El día lunes 27 ha declarado el gobierno, ya se ha publicado en el diario oficial El Peruano, mediante decreto supremo 075-2026-PSM, que ya se publicó, reitero, en el diario oficial El Peruano, ha declarado feriado no laborable, pero compensable, solamente para el sector público. Así que tampoco se hagan ilusiones. Claro, para el sector público. El lunes 27 de julio ha sido declarado feriado, día no laboral, no es feriado, día no laborable compensable. O sea, para el sector público exclusivamente. Claro, el sector privado también puede entrar a tallar, pero previa conversación, acuerdo con su empleador. Dizque el gobierno, dizque es para promover el turismo interno, pero si estás más misio, estás pateando cilindros, ¿cómo vas a viajar? Pues no tienes ni para la combi y vas a salir fuera de Arequipa. Pero bueno, se les ha ocurrido a nuestros gobernantes, así que les paso la voz, que mediante decreto supremo 075-2026-PSM, el día lunes 27 de julio ha sido declarado día no laborable compensable para el sector público. O sea, 5 días, ¿ah? Mira, sábado, domingo, o sea, estamos hablando de 25, 26, 27, 28, 29, mejor declaren feriado toda la semana, pues. No, y así queremos progresar, así queremos salir adelante. Pero así está dispuesto, señores y señores, les pasamos la voz. Dos feriados en junio, el día 7, día de la bandera, día de la batalla de Arica, y el día 29, que es se festeja a San Pedro y San Pablo. Y en julio, ya les hemos indicado, el día 23 de julio, día de la Fuerza Aérea Peruana, y bueno, este feriado larguísimo, 25, 26, 27, 28, 29. ¡Dios mío! ¡Tanto feriado! ¿Me voy a olvidar de trabajar? Me voy a olvidar de trabajar. Bueno, estamos en tu Radio Melodía presentando lo mejor de la música en este fin de semana.

A ver, nos escriben al WhatsApp de Radio Melodía al 912-133-777. Buenas tardes, amigos de Melodía, los estoy escuchando. ¿Sería posible unas canciones en romanticonas, por ejemplo, de Los Terrícolas, Los Pasteles Verdes? ¿Sería posible? ¿Cómo no? Con el mayor gusto. Gracias, Mavi, por escuchar la programación del fin de semana de tu Radio Melodía. Ahí está, a toque y en primera. Que tú escuchas Melodía.

Ahí está mi amigo, lo que le gusta a usted de los pasteles verdes y recuerdos de una noche. Este grupo es peruano, tuvo muchos éxitos y lo recordamos precisamente en el fin de semana aquí en los 104.3 Radio Melodía.

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5: Como tu radio Melodía. Gracias, señor, señora, por estar siempre en la sintonía. Me estaba olvidando de mis amigos taxistas que siempre están ahí con los 104.3 de Radio Melodía haciendo su servicio a diferentes puntos de nuestra ciudad de Arequipa. Un abrazo grande a usted, amigo taxista, a nuestros amigos conductores del Servicio Urbano de Transporte. Igual manera pone el salón a todo volumen Radio Melodía. Hola, ¿qué tal? ¿Cómo están? ¿Viajando bien? Pues aquí está la música que les agrada al estilo siempre de la radio arequipeña, Melodía.

Como siempre, las ocurrencias de la Sonora Dinamita, ¿no? El baile de las brujas. Terminó con, ¿cómo se llama el ritmo? Charleston, me parece que es lo último que han tocado. Cada ocurrencia. ¿Usted alguna vez bailó con una bruja? Sí, no tuve oportunidad, ¿no? Yo sí he bailado. Sí, pero no son tan feas como las pintan, ¿ah? ¿Eh? No. Ya no, ahora ya no usan ese sombrero con de punta, la nariz larga. No. Ahora las brujas son simpáticas. Aunque usted no lo crea. Por eso me animé a bailar con una de ellas. Y me fue bien. Sí, hasta que terminó el baile, claro. Hasta que terminó el baile. Bueno, a ver, la historia de Bernardo Cuesta. Bernardo ha anotado 2 goles en el partido frente al Huancayo y ha pasado la barrera de los 200 goles con la casaquilla rojinegra. Estamos ahora con el gol 201, ¿no? Que se consolidó. Y hay una serie de comentarios que estoy leyendo a través de las redes sociales. ¿Tú sabes que la tribuna de Oriente del Estadio Monumental se llama Bernardo Cuesta? Claro, le pusieron ya el nombre de Bernardo Cuesta, a pesar de que la infraestructura no es del Melgar, pues, pero ahí está la hinchada, ¿no es cierto? Entonces cada que juega en Melgar, ¿cómo se llama la tribuna de Oriente? Bernardo Cuesta. Bernardo, o Berni, como lo llaman cariñosamente, llegó a nuestra ciudad el año 2012. Mira tú, 2012, delantero argentino, hoy nacionalizado peruano, se convirtió en el máximo goleador histórico de la institución, ahora con 201 goles. Un legado que está marcado por varias etapas, títulos y un cariño extraordinario por Arequipa y por el Melgar. El 2012 al 2014 llegó proveniente del Tiro Federal de Argentina. ¿Usted alguna vez ha escuchado del Tiro? Yo no, la verdad no. Tiro Federal de Argentina, que no sé, era de la segunda o tercera, creo. Rápidamente se consolidó en Melgar como goleador y se fue al fútbol boliviano. El 2015, no aguantó en Bolivia, le chocó la altura, no sé qué. El 2015, el 2016, retornó por el centenario del club y nuevamente se convirtió en el héroe al anotar el gol decisivo frente a Cristal, que le otorgó a Melgar el título nacional después de 34 años. Miren ustedes, ¿eh? 2018 al 2019 volvió a Arequipa tras estar en el Junior de Barranquilla, Huachipato de Chile, y se proclamó máximo goleador del torneo clausura con la casaquilla rojinegra. El 2021, tras un breve paso por Tailandia, México, ya en plena pandemia, retornó a casa, o sea, Arequipa, y desde entonces se consolidó como el capitán indiscutible del elenco melgariano. Ha tenido sus lesiones, ha estado en para casi más de medio año la temporada 2025, pero ahora ya más o menos ha retornado a su estándar futbolístico y ha anotado 2 goles. El gol 200 sobrepasó ya y está en el gol 201. La historia muy breve de Berni Cuesta, el capitán y goleador del elenco melgariano. Buena por Berni, vamos León. El saludo desde tu Radio Melodía.

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Bueno, y estamos con las canciones para todos los gustos, siempre al estilo de tu radio melodía en este fin de semana. Espero que estén pasando momentos muy agradables. Reitero mi saludo para la gente que está trabajando el día a estas horas de la tarde, pero ahí están fieles al trabajo que tienen que desarrollar. Hay compromiso de promedio también, bueno, ¿cierto? Claro. Entonces, a veces tenemos que emplear horas de descanso para cumplir con una meta,

0: Ahí estaba la, ¿cómo le decía? Hola, ¿cuál es su palabra favorita? La Laura León, ¿no? Hola, tesorito, tesoro, tesorito. Ahí estaba, la escuchábamos después de muchísimo tiempo a la tesorito Laura León. Suave, suave, suavecito que nosotros seguimos para adelante con la música de Melodía.
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Radio Melodía, el fin de semana, ingresamos a otra hora musicalísima. José Antonio, como siempre, me acompaña en la parte técnica y en la compaginación musical. Tu amigo Daniel Castillo en el micrófono que tenemos a esta hora, José Antonio. La pastillita del momento. Esta es muy buena para hacer reflexionar a mucha gente. Tenía una plantita, pero de tanto echarle agua, se me murió. Sí, se me murió. Y entendí que dar de más, aunque sea algo bueno, no siempre es lo adecuado. Te repito, para que puedas reflexionar en este fin de semana, una plantita, de tanto echarle agua, se me murió. Y entendí que dar de más, aunque sea algo bueno, no siempre es lo más adecuado. Ahí estaba nuestra pastillita de la hora y arrancamos, musicalmente hablando, otra hora más en tu radio Melodía.

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somos Radio Melodía en el fin de semana. Bueno, hay mucha gente que le tiene miedo, a ver, por ejemplo, a la oscuridad. No quiere salir al patio porque está oscuro, si es que no está la luz prendida, no salen, no salen. O ven un gatito por ahí que está caminando y inmediatamente se asustan. Hay una serie, ¿no?, de miedos que tienen las personas, pero hay miedos más fuertes todavía. Por ejemplo, a ver, si hablamos de la muerte, ¿usted le tiene miedo a la muerte? Porque todos vamos a morir. Claro, todos vamos a morir algún día. O usted se ha comprado acá para siempre en su vida. Difícil, imposible, ¿no? Como alguien diría, imposible. Cuando tú emprendes un negocio, claro, la mentalidad es positiva y siempre tienes que salir ganancioso de ese negocio. Pero, ¿qué pasa si quiebras? Si te vas a la quiebra. ¿Qué pasa? ¿Te mueres? No, puedes recuperarte. Sí, puedes recuperarte. Por ejemplo, cuando, a ver, vamos a ver otro detalle. Tomas un riesgo. A ver, tomas un riesgo. ¿Sabes que es difícil lograr el objetivo? Pero si te arrepientes, te vas a arrepentir y va a doler más si es que te arrepientes y no logras emprender ese riesgo. Sobre los errores también hay una serie de miedos, de temores. Cometes un error, pero te vas a morir, ¿no? Vas a sobrevivir a ellos. Claro, esfuérzate, da dos pasos atrás y luego tres pasos para adelante y vas a sobrevivir a esos errores. Mucha gente dijo, es de hombres reconocer errores, ¿no es cierto? Pero mejores rectificarlos. Así que no se me muera, pues, todos los problemas que tienes en la vida. Claro, además, tú lo has dicho, quien no arriesga, no gana. Muchas cosas para pensar en este fin de semana, pero también muchas canciones para escuchar en Radio Melodía.

gran combo de Puerto Rico, la muerte. Como decía el Chato Barrosa, la muerte, ¿no? Para ponerle más, más ambiente. A ver, nos escriben, dice amigos de Melodía, una cancioncita de Laura Pausini, por favor. ¿Por qué les pido una canción de Laura Pausini? Porque hoy es su cumpleaños. Ah, mira tú, mira tú. Sí, efectivamente, a ver, dice Laura Pausini, una de las cantautoras italianas más exitosas y admiradas a nivel mundial, nació en Faenza un 16 de mayo de 1974 y criada en Solarolo. Saltó a la fama internacional en 1993 tras ganar el Festival de San Remo. Adivina cómo se llama el tema. A ver, lo digo en italiano. La solitudine. ¿Qué cosa es eso? La soledad, pues. La soledad, sí, efectivamente. Hace poco estuve en el Perú, ¿no? Dejó una estela realmente maravillosa con todos sus éxitos, sus canciones. Y cantó el tema de Gianmarco. ¿Cómo se llama el tema de Gianmarco? Hoy, ¿verdad? Cuando le preguntaron, ¿y por qué se te ocurrió cantar el tema de Gianmarco? Dijo que cuando estaba en estado de su hija, que tiene creo 13 años, si no me equivoco, no escuchó este tema de Gianmarco y le impactó muchísimo. De ahí se enamoró del tema y, bueno, pues lo grabó el tema de Gianmarco. Hoy, toda una historia de Laura Pausini, pero lo más importante que hoy está de cumpleaños, Laura, te saludamos desde Radio Melodía. Feliz cumpleaños, Laura Pausini, y aquí está un tema de Laura. A ver, escuchemos.

Se nos va la tarde, se nos va la tarde. Aprovechemos, vayamos preparándonos para, bueno, ya pues, coger la ropa de abrigo y evitarnos un refrío, porque a partir de las 5 o 6 de la tarde ya se intensifique el frío, de acuerdo también al pronóstico del Senami. Así que haga caso a esta recomendación que le estoy haciendo. Hay que ir cogiendo la ropa de abrigo para evitar las famosas IRAS, o sea, las infecciones respiratorias agudas. ¿Me escuchó? No, no, no estoy gritando, solamente le estoy recomendando nada más. Mejor vamos a lo nuestro, que es el fin de semana, musicalísimo en Melodía.

banda. La clásica, ¿no? Del Puma José Luis Rodríguez para alegrarnos la tarde en este fin de semana. Una noticia curiosa que estaba leyendo que nos alcanza a nuestros amigos. Dice que están vendiendo una isla privada en Escocia. Una isla para ti solo, ¿ah? ¿Eh? Para ti solo. Pero ¿sabes cuál es la condición del nuevo propietario? Tienes que criar 100 ovejas y 100 cabras que viven en la isla. Son los únicos habitantes al momento, hasta que llegue el nuevo dueño, bueno. Esa es la condición. O sea, te vendo la isla, pero me crías de la mejor manera a mis 100 borreguitos y a mis 100 cabritas. ¿Mm? ¿Qué le parece la oferta? Antes de que lo estén estafando acá con los lotes por la Arequipa La Joya. A ver, la isla se llama Illens Rise, tiene más de 100 hectáreas y está completamente aislada en este sector. No hay vecinos en la zona, no hay humanos, tráfico, ruido, nada de nada, todo es silencio, naturaleza, animales, en fin. La propiedad incluye una mansión renovada con habitaciones de lujo, sala de juego, despacho, cocina, todo está equipado. Bueno, pero aquí está el problema, el precio. ¿Sabe usted cuánto vale esta isla de 100 hectáreas? Barato, yo creo que está a su alcance, mi querido José Antonio. 10 millones de libras, o sea, unos 14 millones de dólares. Pero es una isla. Claro, una isla. Imagínate, para criar 100 borreguitos y 100 cabritas y nada más. Y además está a 20 minutos de Glasgow, una de las importantes ciudades de Escocia, en helicóptero. O sea, acá no hay lanchita, no, helicóptero. Pero está bien, pues, puesto a comprar ahí su whisky escocés, por ejemplo, vivir tranquilamente. Lo único que necesita es 14 millones de dólares y saber criar 100 borregos y 100 cabras. Nada más. Somos Radio Melodía en fin de semana.

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0: Bueno, pues este fue el último tren, ¿no?
1: Ya, pues no nos queda otra, no vamos nomás.
0: ¿Cómo se llama el grupo? L3, ¿cómo? El L3 Light Orchestra.
1: Bueno, ya la orquesta eléctrica, porque están... Ya, orquesta de la luz eléctrica, ya tanta cosa.
0: Bueno, el último tren a Londres ya se pasó. Mala suerte, pues. Piña, pues, como dice el gobernador del equipo. Nos vamos, amigos. Gracias por la sintonía del programa con José Antonio en la sala técnica, en la compaginación musical. Tu amigo Daniel Castillo en el micrófono. Estamos eternamente agradecidos por tu atención y espero que hayas disfrutado del programa de este fin de semana. Muchas gracias. Que la sigan pasando bonito. No se olviden, conversemos siempre con los hijos, con toda la familia, sobre lo que ha pasado en la semana y lo que podemos hacer en la semana que ya se nos viene. Chao. Buen fin de semana. Adiós. Adiós. Chao. Chicos de mi barrio, chao. Me voy con Tormenta. Que le vaya bien.

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